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1: Son las 5 de la tarde con 6 minutos. Saludos a Rosy y tenemos invitación. 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Y saludos a Dalia, nuestra querida Dalia, que ya le pusimos palomita, es la primera en estar inscrita en nuestra próxima red Globo. También Gerardo, muchísimas gracias. También ya está registrado el licenciado. Y si ustedes quieren registrarse, solamente envíenos su nombre completo y su teléfono al 619-484-2999, que es el WhatsApp de San Diego, o al 664-855-2655. Recuerda que con una persona que se anote puede llevar a más invitados. La cita es el martes 1 de septiembre a las 7 de la tarde. Vamos a hablar de menopausia y andropausia para que no nos agarre de sorpresa, no nos agarre desprevenidos, lo tomemos con calma y de la mejor manera. Vamos con Aitana. Estamos en Globo 99.3, ya está abierto el registro. Oh my God, ya tenemos fecha, tema, todo.

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10: Son las 5:16 p.m. La temperatura en San Diego en este momento es de 26 grados 78 Fahrenheit, que será precisamente la máxima de mañana domingo. 26 grados 78 Fahrenheit. Para cruzar en la garita de San Isidro, tenemos en carriles normales 2 horas y media. Ready Lane, 1 hora y media. Línea Sentry, 30 minutos. Cruce peatonal, 45. En la garita de Otay, carriles normales, 2 horas con 10. Ready Lane, 2 horas. Y cruce Sentry, 1/2 hora.
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0: 5 de la tarde con 21 minutos. Yo estoy aquí como niña con juguete nuevo porque se acaba de abrir el registro para la Red Globo. Entonces estoy anotando gente. Ya les voy a mandar su acuse de que ya están registrados. Y Rosy ya se anotó. Va a ser su cuarta Red Globo, igual que de Dalia. ¡Qué emoción! Si quieres anotarte, ¿qué es lo que tienes que hacer? Bueno, mándanos un WhatsApp con tu nombre completo y tu teléfono. Y con una persona que se registre puede llevar a varias. Les repito, nuestro WhatsApp, para quien no lo tenga, 619-484-2999 y 664-855-2655. Iván.
1: Hola, hola, saludos y a ver si me puede complacer con una cancioncita ahí por ahí de... Andamos en sintonía de acá del Boulevard 2000 Construcción, Boulevard 2000. Y si fuera ella, de Alejandro Sanz, por favor. Saludos, ánimo, buena tarde.
0: Estamos en Globo 99.3. Recuerden, la Red Globo es el próximo martes 1 de septiembre a las 7 de la tarde en Cafetería Don Máximo. El tema que ustedes mismos eligieron anoche con la psicóloga Ana Rascón fue menopausia y andropausia.

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Son las 5:36. 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Y bueno, muchas saludos y gracias a Vicente, que nos va a acompañar en la próxima Red Globo, también a Cande, saludos a Laura y seguimos con Gloria.

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7: 5:46. La temperatura en Tijuana en este momento es de 24 grados, 75 Fahrenheit. Y la máxima para mañana domingo, 27 grados, 81 Fahrenheit. Va a ser un día muy similar al de hoy. Hay un accidente en el 78 oeste a la altura de la autopista 5. Y si vas a cruzar en San Isidro, en carriles normales, 2 horas y media. Ready Lane, 1 hora y media. Línea Sentry, media hora. Cruce peatonal, 45 minutos. En la Garita de Otay, carriles normales y Ready Lane, 2 horas. Línea Sentry, 30 minutos.
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Son las 5:54. Recuerden que ya tenemos tema y fecha para la Red Globo. Será el próximo martes 1 de septiembre, o sea, en 2 semanitas prácticamente. Igual, ahí en el Café Don Máximo, en el Boulevard Benítez número 15, bueno, 1548. Va a ser para hombres y mujeres a las 7:00 p.m. Ayer estuvo Ana Güera y tuvimos una votación con todos ustedes y ese fue el tema que eligieron. Quedó el de menopausia y andropausia. Y mucha risa porque una radio escucha, ya no alcancé a leerles este mensaje, pero me dio muchísima risa. Dice, yo no tuve ningún síntoma durante la menopausia. Tal vez esté dormida como la leona y a los 80 años me dé si aún vivo. Que a los 80 a lo mejor le da la menopausia. No, yo creo que si ya no te dio, ya no te dio. ¡Qué bendición! Es que hay mujeres que platicaban ahora, ¿no? Que a gusto, como un paseo por las nubes, y otras que ya no hayan ni la puerta. Entonces, pues vamos a hablar de estos cambios hormonales, tanto en hombres como mujeres. Y si tú quieres estar ahí, bueno, pues mándanos tu nombre completo, tu teléfono. Hoy se inició el registro, ya estamos llenando la hojita. Es para hombres y mujeres, y con uno que se anote puede llevar ahí a toda la comitiva. Nuestro WhatsApp, se los repito, 619-484-2999 y 664-855-2655. La Red Globo.

0: Recuérdame.
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1: Son las 6 de la tarde con 4 minutos y fíjense que tenemos mochila. Mochila para el regreso a clases. Va a ser más divertido con Globo 99.3, que les tiene la mochila de Globo. Escúchanos, participa y gana la mochila ideal para tu regreso a clases. Sorpréndete con su increíble diseño, estilo y color. 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La compañera de aventuras perfecta para la escuela es la mochila de Globo 99.3. ¡Qué emoción! La quiero ver. Son muy bonitos todos. Por ejemplo, la bolsa playera es preciosa. Preciosa, preciosa, me encantó. Y no dudo que la mochila sea una belleza. También hay cachuchas de Globo que estuvimos regalando en la red Globo. Muy de acabado ochentero. Hay de dos modelos. Unos de acabado ochentero que a Solemio le encantaron. Me acuerdo que tomó una foto muy bonita. Y ahora pues está la mochila Globo. Ya saben que no nos medimos para eso del apapacho. Y bueno, por acá Fernanda, mi toteando, me dice, ¿cuál es el evento de reunión que acabas de mencionar? Voy prendiendo el radio, ya le platiqué, ¿no? Que era el martes primero de septiembre, la Red Globo en Cafetería Don Máximo a las 7, que vamos a hablar de menopausia y andropausia, y ya me pidió que la anotara. Así es que ya tenemos un miembro más, ya estamos llenando la cafetería, ¡qué emoción! Seguimos con la música, estamos sabadeando aquí en Globo 99.3.

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12: Son las 6 de la tarde con 15 minutos. La temperatura en San Diego es de 24 grados 75 Fahrenheit y la máxima para mañana domingo 26 grados 79 Fahrenheit. Para cruzar tenemos la información, pero antes hay un accidente en el 5 Norte y Pacific Highway. En la garita de San Isidro, en carriles normales, 2 horas y media. Ready Lane, 1 hora y media. Línea Sentry, 30 minutos. Cruce peatonal, 45. Porotay, carriles normales y Ready Lane, 2 horas. Línea Sentry, 30 minutos.
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0: Son las 4 de la tarde con 22 minutos y ya estamos llenando el café Don Máximo. Fabiola ya nos mandó sus datos para anotarla. Muchísimas gracias, Fabiola. Mira, ya hasta corrigió el teléfono. Muchas gracias. Se une a la red Globo. Y tenemos por acá mensaje de Spring Valley, California, de Paula. ¿Cómo vas?
1: Hola, Evi. Buenas tardes. ¿Cómo estás? Para ser sincera, creo que es el primer sábado que sintonizo en tu nuevo horario. Pues bueno, aquí ando haciendo jardín ahora y está nublándose. Creo que va a llover. Ay, no. ¿Qué es? ¿Cómo dice ese dicho? Virgencita, virgencita del cerro, que caiga un aguacero. Ya se necesita. Entonces ando apurada aquí haciendo el jardín. Al fin y al cabo, pues va a llover. Bueno, pues aquí ando escuchándote con mi radiecito para no perderme nada de nada. Gracias, Evita. Mando muchos saludos.
0: En Señora de las Plantas anda la Paula. Genial. Y por acá nos pregunta Cintia que cuándo será la participación para la mochila. Yo calculo que para la próxima semana, para que estés muy pendiente, pero igual desde mañana con la Maru, ya sabes, de un día para otro damos la sorpresa aquí en Globo 99.3.

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0: Saludos a todos los que bailaron, aunque sea los ojos. Yo ya ando con la reserva, ya ni los ojos moví. 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Y más adelante les voy a platicar de una campaña de esterilización a bajo costo en la ciudad de Tijuana en este mes de agosto, ¿ok? Por lo pronto, tenemos aquí reporte de Liz. ¿Cómo vas?
1: Evi, muy buenas tardes. Aquí escuchando Globo Radio. La mejor programación con Evi González. Sí que sí. Ya venimos aquí listas para disfrutar el super concierto que nos espera en San Diego. Ya de pelo alaciado, bota y pantalón, a todo lo que da. Listas para disfrutar un buen concierto. ¿Qué dice Rose?
2: Saludos, Bella Evi González. Aquí felices porque vamos a escuchar los éxitos de Jorge Medina. Gracias, Globo. Gracias por las promociones maravillosas que siempre hay. En la mejor estación, la número uno, Globo 99.3. Saludos.
1: Chao.
0: Foto, foto, foto.

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7: Son las 6:46. La temperatura en Tijuana en este momento es de 23 grados 73 Fahrenheit. La máxima para mañana 27 grados 80 Fahrenheit. Tenemos un accidente en el Freeway 5 Sur a la altura de Oceanside Boulevard y otro accidente en el 163 Sur y Genesee Avenue. Para cruzar en San Isidro en carriles normales 2 horas y media. Ready Lane 1 hora y media. Línea Sentry 30 minutos, cruce peatonal 1 hora y media. En la Garita de Otay, carriles normales 2 horas y media. Ready Lane 2 horas 10. Línea Sentry 30 minutos y cruce peatonal 1 hora 10.
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0: Son las 6 de la tarde con 55 minutos y estamos por acá saludando y registrando a nuestra buena amiga Carmen, que quiere ir a la charla de la Red Globo. Ya me mandó su nombre completo, su teléfono, y dice: esa charla llega en el momento justo para mi esposo y para mí. De nuevo, mil gracias. Recuerden que es a las 7 de la tarde, ya tenemos fecha, martes 1 de septiembre, en el lugar de siempre, la cafetería Don Máximo en el Boulevard Benítez, en La Mesa, en Tijuana. Estará la psicóloga Ana Rascón, Ana Güera, que es un encanto de mujer, estaré yo ahí también. Y vamos a platicar de menopausia y andropausia, hechos, mitos, cómo llevarla de la mejor manera. Una sola persona puede registrarse y llevar a varias, ¿ok? No se tienen que registrar una por una. Y es a través de nuestro WhatsApp, donde puedes enviar tu nombre completo y tu teléfono. Es para hombres y mujeres. Es en 619-484-2999 y 664-855-2655. Más adelante les platico de la campaña de esterilización a bajo costo, pero pues estamos aquí en el chisme, en el mitote. Nos vamos con Paula Palacios en San Diego.
1: Bueno, Evi, pues por allá oigo que mañana que el concierto, pues yo también voy a presumir que mañana me voy al concierto. Ya te voy a mandar fotos, gracias a Globo 99.3. Yo también me voy al concierto, a ver a los Jones. Y que van a tener de invitados a los Caminantes también. A recordar música viejita, pero bonita, como si ese tiempo pudiera volver. ¿Qué tal, Evi?
0: Perfecto. Otra feliz ganadora de Globo 99.3. Venga.
2: Hola,

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1: Ya en una horita vamos a si ese tiempo pudiera volver, pero pues por lo pronto seguimos aquí mitoteando muy a gusto. Estamos en el precopeo de los conciertos de Jorge Medina y de los Yonix. ¿Cómo van, chicas? Ya mandaron foto, ya muy producidas, muy bellas ellas. San Diego va a temblar con las radioescuchas de Globo 99.3. Están tremendas, tremendas.
2: Muy buenas tardes. Le comentaba a mi hermana hace ratito que nos estábamos alaciendo el pelo. Le digo, parece que tú y yo traemos Sentry, le digo, porque el concierto es a las 8 y nosotros todavía no salíamos de casa, ya eran las 5 de la tarde. Pero bueno, aquí estamos en la línea, va rápido, así que esperemos pronto, pronto cruzar y ahí te mandaremos el reporte desde el lugar donde se presentará Jorge Medina.
1: Muchas gracias, otra feliz ganadora de Globo 99.3.

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6: Son las 7 de la tarde con 14 minutos. La temperatura actual en San Diego es de 23 grados, 74 Fahrenheit. Y la máxima para mañana domingo, 26 grados, 79 Fahrenheit. Y tenemos un accidente en el Freeway 15 Sur a la altura de la carretera 5. Para cruzar en la garita de San Isidro en carriles normales, 2 horas y media. Ready Lane, 1 hora y media. Línea Sentry, 30 minutos, cruce peatonal, 1 hora y media. En la garita de Otay, carriles normales, 2 horas 30. Ready Lane, 2 horas. Línea Sentry, media hora, cruce peatonal, 1 hora.
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Son las 7:24. Recuerden que seguimos registrándolos para la Red Globo, que ya tenemos fecha. Es el martes 1 de septiembre, ahí en el Boulevard Benítez, en Cafetería Don Máximo, que nos vuelve a abrir sus puertas a recibirnos con su hospitalidad, con su calidez. Muy buena energía ahí. Y vamos a tener una amena charla con la psicóloga Nahuera, Ana Rascón, que anoche estuvo aquí conmigo y estuvimos ofreciéndoles diferentes temas. Eligieron menopausia y andropausia. Así es que de eso vamos a hablar este martes 1 de septiembre a las 7:00 p.m. Si quieres estar ahí, mándanos tu nombre completo, tu teléfono, y recuerda que con que te anotes tú, puedes llevar a los invitados que desees, familia, amigos, qué sé yo. Nuestro WhatsApp es 619-484-2999 y 664-855-2655. Ya acabamos de iniciar el registro a partir de las 4:00 p.m. y ya tenemos muchas, muchas personas anotadas. Los hombres siguen siendo bienvenidos. Y tengo saludos aquí. Saludos para los hijos de Sergio que escuchan Globo 99.3. Son Alan, Elisa y Camila. Y tenemos una campaña de esterilización a bajo costo en la colonia Las Torres. Este próximo domingo 30 de agosto puedes enviar mensaje de WhatsApp para apartar tu lugar. Es para perros y gatos, machos y hembras, y incluye vacuna antirrábica. ¿Ok? Si quieres la información, puedes consultar ahí en mi Facebook, que estoy a punto de publicarla, Evi González Romero, y mi Instagram, @EviGles. O también te lo puedo enviar aquí por el WhatsApp de Globo 99.3. Seguimos abadeando. Uy.

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ya traigo el suéter al revés, pero el mini split empezó a enfriar mucho. Saludos a Liz, que dice que ama a Romeo Santos. Sí, es cierto, él estaba en Aventura. Yo dije, ¿por qué dicen el son nasty si es del Romeo Santos? Pues porque él formaba parte de Aventura. Evi, anótame, please, para la Red Globo. Gran tema. Claro que yes. Vamos a anotar aquí a Rosario Cepeda con muchísimo gusto. Y continuamos con la música aquí en Globo 99.3, pero antes seguimos sonsacándoles ahora para las fiestas de la vendimia y su gran cierre. 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
9: Son las 7:48 y tenemos una temperatura en Tijuana de 22 grados 72 Fahrenheit. La máxima para mañana domingo 27 grados 80 Fahrenheit. Tenemos un accidente en el 15 Sur a la altura del Freeway 5 y si vas a cruzar en San Isidro, en carriles normales, 2 horas y media. Ready Lane, 1 hora y media. Línea Sentry, 30 minutos. Cruce peatonal, 1 hora y media. En la Garita de Otay, carriles normales, 2 horas y media. Ready Lane, 2 horas. Línea Sentry, 30 minutos. Cruce peatonal, 1 hora.
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10: Cuidado, Evi. Ápate que va a llover. Cuidado.

Los Cumbia All Stars presentes en este sabadito sabroso de Globo 99.3. Ya estamos en la antesala de si ese tiempo pudiera volver. Recuerden que tenemos ya abierto el registro para la Red Globo, que será el 1 de septiembre. 7 de la tarde en Cafetería Don Máximo, el tema menopausia y andropausia. La entrada es gratuita, solamente tienes que enviarme tu nombre completo y teléfono. Y les tengo una receta para que se refresquen en este calor que, bueno, en mi casa se calmó ayer y hoy, ¿verdad? Pero no puedo opinar por todos porque en cada área de la ciudad hay un clima diferente. Es una receta no muy baja en calorías, pero sí en sonrisas. Compran una soda o un refresco de limón y una nieve de limón y lo mezclan. Sirven soda, le echan una bolita de nieve y se lo toman con un popote. ¡Ay, qué cosa más deliciosa! Van a ser felices a chicos y grandes, y para que no les dé sed de la mala también. Y si quieren una opción muy sana, pues pueden preparar un agua de Jamaica, que puede ser con los tés o ya agua de Jamaica, o agua mineral y le exprimes una lima, un limón americano, limón amarillo, como le llames. La cosa más deliciosa, deliciosa, y con esa, pues no te hace de la mala ni tampoco de la de calorías, ¿ok? Estamos enfrentando con valentía, estilo y garbo este verano 2026. En Globo 99.3.

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1: Bienvenidos a Si Ese Tiempo Pudiera Volver. ¿Cómo están? ¿Cómo les fue de semanita? ¿Quién va llegando ya con las chanclas en la mano a ver a Jorge Medina? Mañana a los Yonix. Más lo que se acumule, ¿no? Ya ven que nos paseamos bonito y ya tenemos fecha para la Red Globo. Ya la descubrimos hoy, la destapamos hoy, iniciamos el registro hoy. Es el martes 1 de septiembre a las 7 de la tarde en Cafetería Don Máximo. Ayer vino Ana Güera personalmente y con la ayuda de todos ustedes seleccionamos el tema que en esta ocasión será menopausia y andropausia. ¿Qué pasa con nuestras hormonas en la edad madura, tanto mujeres como hombres? Vamos a platicar largo y tendido sobre ese tema y tú puedes estar ahí, solamente mándanos tu nombre, tu teléfono y te registramos en la Red Globo. Muchas personas se han anotado hoy, aprovechando que es sábado. Me voy a las 9, entonces esta es la hora para su registro. Si no, mañana con Maru de 6 de la mañana a 10 de la noche se anotan, y si no, pues ahí estamos el lunes a partir de las 10 de la mañana con Evelyn Sanz, a las 11 con Ana Plata y a las 4 de la tarde conmigo con Evi González. ¿Ok? Esa es la historia. Por si no puedes en este momento que vas manejando y dices, ¿cómo así, Evi? Bueno, lo puedes hacer de esa forma. Ay, le recomiendo un raspado para este verano. Ayer me eché uno, me acuerdo que el año pasado me quería tomar un raspado, pero siempre lo hago con mi mamá, lo hacía con mi mamá y con Solemío todos los veranos. Entonces mi mamá tuvo gripa, ¿no? El año pasado, y no lo logramos. Y en esta ocasión, pues que me dice, tráeme un raspado para tu papá y para mí. Dije, y también para mí, ¿por qué no? Y bueno, casi lloro con el hombre de los raspados, que son unos raspados muy famosos que se vieron golpeados con la llegada del café a Tijuana. Entonces la gente dejó de tomar raspados porque tomaban ahora café, frappuccino, y ya ni le dije al hombre, y el boba a ti. Pero bueno, entonces esa es la historia y pues fui y lo disfruté como una niña. Esos raspados estuvieron muy de moda cuando yo estaba en mis 20s, o sea, ayer. Y pues Mía me acompañó y fuimos tremendamente felices con un raspado de coco con nuez. ¡Ay, qué delicia! Es que les recomiendo que vayan a su lugar de raspados favorito y lo disfruten, ¿ok? Y nosotros comenzamos con Si Ese Tiempo Pudiera Volver, de sábado en Globo 99.3.

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13: Son las 8 de la noche con 21 minutos. La temperatura en San Diego es de 22 grados 72 Fahrenheit. La máxima para mañana domingo, 26 grados 78 Fahrenheit. Y si vas a cruzar en la garita de San Isidro en carriles normales, 2 horas y media. Ready Lane, 1 hora y media. Línea Sentry, 30 minutos. Cruce peatonal, 1 hora y media. En la garita de Otay, carriles normales, 2 horas y media. Ready Lane, 2 horas 10. Línea Sentry, media hora. Cruce peatonal, 1 hora.
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0: Son las 8:26. Escuchamos a Daniela Romo con Pobre Secretaria, que después en Mentiras la canta de nuevo. Y lo hicieron muy bien, me encantó. 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Y seguimos complaciéndoles en Si Ese Tiempo Pudiera Volver.
1: Hola, Evi, buenas noches. Aquí molestando, pidiendo una canción. En Si Esos Tiempos Pudieran Volver, que ya no vuelven, pues. ¿Me puedes poner una canción ahí de eso para contrariar? Cuando acaba el placer. Porfa, saludos, Evi. Recordar es volver a vivir, dicen, ¿no? Saludos.

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0: Son las 8:35. Paula, ¿cómo estás? ¿Qué canción te ponemos?
1: Evi, buenas noches. Pues ya estoy aquí lista para pedir mi canción. Si ese tiempo pudiera volver pidiendo una canción de Iván, linda. Y aquí estoy ya un poco cansada, pero ya terminé de hacer mis labores ahí en el jardín. Ahora vámonos al baño. Pero antes quiero escuchar mi canción. Gracias, Evi. Bonito fin de semana.

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6: Son las 8:47. La temperatura en Tijuana en este momento es de 21 grados, 70 Fahrenheit. La máxima para mañana, 27 grados, 80 Fahrenheit. Hay un sillón en el 805 Sur a la altura de la Joya Village Drive. Y en la garita de San Isidro, en carriles normales, la espera es de 2 horas y media. Ready Lane, 2 horas. Línea Sentry, media hora. Cruce peatonal, 1 hora y media. Por la garita de Otay, carriles normales, 2 horas y media. Ready Lane, 2 horas. Línea Sentry, 30 minutos. Cruce peatonal, 1 hora.
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6: Son las 8:49 y por acá tenemos a Rosy. Buenas noches.
9: Hola, mi bella Evi. Aquí escuchando Globo 99.3, el bello programa, si ese tiempo pudiera volver. A ver si me puedes complacer con una canción de Karina de Venezuela, la que gustes, la que tengas. Y si no, cualquier otra. Saluditos para ti, para todo tu equipo y para todos los radioescuchas. Bye.

0: Son las 8 de la noche con 52 minutos. Recuerden seguirse registrando para la Red Globo. Si los agarramos ocupadillos, manejando, qué sé yo, pues mañana o la próxima semana ya con más calmita, ¿ok? Gracias, que tengan un bendecido fin de semana. Les acompañó Evi González y aquí está Diego.
1: Hola, Eddie, buenas noches. Buenas noches a todos los que están sintonizando Globo. ¿Me podrías poner una canción? Pati Cantú con Motel, dos palabras. Saludos y buenas noches.
0: Gracias. Chaucito, babies.

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0: Hola, hola, bienvenidos a un nuevo episodio de Ya Oíste. Yo soy Génesis Sainez Silva, un gusto estar con ustedes. Hoy abordaremos un tema que la verdad yo siento que es muy poco conocido, pero que es muy importante hablarlo, y es el embarazo psicológico. Y para ayudarnos a entender qué es, por qué ocurre, cómo se trata, nos acompaña la doctora Diana Bautista II, que es ginecóloga. Mucho gusto, ¿cómo está, doctora?
4: Muy bien, un placer estar con ustedes y muy contenta de hablar de este tema.
0: Uy, se va a poner interesante. Y también tenemos a nuestra queridísima amiga Sharon Paredes, ella es neuropsicóloga, ya nos ha acompañado en otros podcasts. Bienvenida, ¿cómo estás?
5: Muchas gracias, aquí de vuelta, ya sabes que me encanta estar con ustedes compartiendo conocimientos.
0: Uy, yo soy feliz porque siempre que les digo, cuando iniciamos el podcast, nos desconectamos del mundo y aprendemos. Me gustaría que nos contaran un poquito de qué es en realidad esto.
4: Ok, pues el embarazo psicológico es una condición en donde la mujer cree que está embarazada, pero además tiene síntomas de embarazo. Entonces, dentro de estos síntomas, pues podemos tener congestión mamaria, crecimiento abdominal, sensación de movimientos fetales, puede llegar hasta el punto en que la paciente puede tener contracciones.
0: ¿Qué?
4: Entonces, tiene todos los síntomas de una paciente embarazada y hasta muchas veces hasta exacerbados.
5: Otro de los síntomas que comparte la doctora, incluyamos la amenorrea, y es algo muy importante que dice la doctora, no es una cuestión solamente de creerse, porque los síntomas están ahí. Exacto, los síntomas son reales. Entonces, estamos hablando no solamente de una cuestión psicológica, no solamente de una cuestión fisiológica, sino también neuroendocrina, ¿no? Porque también tiene que ver los cambios hormonales. Entonces, ¿en qué se presentan estas situaciones? ¿En dónde las podemos ver? En personas, en mujeres que hayan tenido un duelo, por ejemplo, perinatal, postnatal, también en personas que tengan muchos deseos de quedarse embarazada, también se presentan en pérdida de pareja. Pero está muy asociado, ¿verdad?, con esta obsesión, puede llegarse a convertir en una obsesión o también este deseo intenso de estar embarazada, ¿no? Entonces, no solamente en eso, también en personas que incluso tienen miedo de quedarse embarazadas.
0: Creo que he escuchado más esa parte del miedo porque, pues claro, ¿no? O sea, se protegen y todo, pero dices que yo no quiero. Y tantito a lo mejor no vino su periodo porque a lo mejor se estresó de que justo ya dijo, ya no, ¿qué acabo de hacer? O el trabajo y no les baja, ¿no? Entonces es como de ya. He escuchado más que es por el miedo que por otra, que es la parte justo del duelo. Eso se me hace muy interesante. O sea, a partir de un duelo, ¿vuelven como esa parte, se activa o cómo es eso?
5: Sí, o sea, digamos que son situaciones o factores de riesgo, y más en una mujer que probablemente, ¿verdad?, tiene un historial para procesar emociones de una manera no confrontativa. ¿Cómo se puede diferenciar? Que en la psicosis, una vez que ya es revelado a través de estudios, ya sea de sangre, ¿no? O también, sí, en este tipo de estudios clínicos en donde ya se le menciona a la mujer, no estás embarazada. Cuando es psicosis, a pesar de que me están diciendo la verdad, yo todavía me aferro. Entonces, aquí, por ejemplo, tendría que ver con una cuestión de cómo se conecta con la realidad. Y, por ejemplo, en otras situaciones que no tienen que ver con psicosis, todavía la persona sí mantiene este contacto con la realidad porque llega a cuestionarse. Claro. Y entonces los síntomas que tuve que fueron, entonces puede que se trate de otra cosa, o sea, todavía tengo un cuestionamiento reflexivo.
4: De hecho, la paciente, bueno, hay que diferenciar, hay la paciente que también simula, esa es la paciente que no va a tener síntomas, sino que dice yo estoy embarazada y me lo estoy inventando, ¿no? Por ciertas cuestiones psicosociales principalmente. Okay. Pero la otra es la que ella cree que sí está embarazada. Y la que, como ya mencionamos, tiene síntomas y que además se hace prueba de embarazo.
0: Esa es la se me vino, qué bueno que lo mencionó, porque se la hace la prueba y sale positiva.
4: Hay cosas que pueden suceder. Una es la prueba puede ser, tienen falsos positivos. O sea, entonces la prueba confirmatoria es en sangre, es una hormona que se llama gonadotrofina coriónica, fracción beta, que es exclusiva del embarazo y que se va duplicando, triplicando cada 48 a 72 horas. Sin embargo, lo primero que hace la paciente, pues eso, la mujer, es hacerse una prueba en orina.
0: Claro.
4: ¿Vale? Entonces, pueden haber elevaciones mínimas por la alteración neuroendocrina, pero esa hormona no va a elevarse arriba de 14 miliunidades. O sea, es muy poquito y es poco significativo. Entonces, ¿qué es lo que hacemos nosotros? Tomar esa hormona de control. Ahora, algo importante que tenemos, la presión social. Eso es súper importante, que actualmente muchas de las pacientes, más las que van al instituto, pues están embarazando ya un poquito más grandes, ¿no? Porque ya tienen una licenciatura, tienen posgrados, maestrías y todo eso. Pero también hace que la gente te diga, oye, ¿y para cuándo?
0: Ya se te fue el tren.
4: Ya se te fue. Yes. O vas a tener alteraciones, o no te vas a poder embarazar. Y fíjate que me he dado cuenta que hay como un piquito, como a partir de los 35 años, que la presión social como que pega todavía mucho más, ¿no? ¿No? De, yo ya tuve tantos, ya te casaste, o todo eso. Entonces, eso involucra mucho que las mujeres empiecen con este tipo de trastornos.
5: Hay algo importante que me gustaría mencionar, y es que el ISSSTE tiene el código mariposa, que justamente este código mariposa se centra en brindarle empáticamente a una mujer que ha pasado por un proceso de duelo peri o postnatal. Y entonces, en ese momento, lo que se recomienda es darle un espacio y también brindarle quizá contención emocional y consejería.
0: El tratamiento que lleva es más parte psicológica, va de la mano con la parte ginecológica. ¿Cómo es ese trabajo en conjunto para ayudar?
5: Es psicológica. O sea, una vez que ya se identificó que no hay un embarazo real, ya es psicológico, y en algunos casos puede ser con tratamiento farmacológico y con el psiquiatra.
4: La paciente tiene un por qué siente esos síntomas, ¿no? No de repente me los inventé.
0: De la nada.
4: Si bien están relacionadas con el deseo de un embarazo, también es cierto que, ejemplo, o sea, tenemos alteraciones en hormonas. Las mujeres nos regimos por hormonas.
0: Sí.
4: Todos nuestros días están regidos por hormonas y de acuerdo a la edad que tenemos, pues eso obviamente si se disparan, si bajan, si se alteran y todo eso, ¿no? Yo les digo, es como de repente ir al dentista, ¿no? Pocas veces vas regularmente al dentista, ¿no? Lo mismo, pero cuando vas te encuentras todo lo habido y por haber. Igual sí. Con los ginecos, ¿no? Cuando vamos, pues encontramos todas las alteraciones hormonales que puedes llegar a tener y eso lo vinculamos a la sintomatología que tú tienes, tengas o no un deseo de embarazo.
0: Okay.
4: Entonces, en ese sentido, por ejemplo, muchas mujeres dicen, oye, yo digo que estoy embarazada porque aparte de que no menstruo, pues tengo secreción por el pezón, ¿no? Y tengo salida de leche, ¿no? Lo que llamamos la galactorrea. Pero además yo siento que mis mamas están congestionadas, pero además siento que ya me estoy hiperpigmentando, ¿no? O sea, que me salen las manchitas del embarazo, dichoso melasma. Fíjate, me está creciendo el abdomen. Entonces, ¿de dónde me crece el abdomen si no estoy embarazada? Y puede ser esto tan prolongado como el trastorno que tenga cada paciente, ¿no? Porque hay unas que se pueden aventar los 9 meses diciendo que están embarazadas y hasta que ellas puedan aceptar una asesoría por psicología, porque tampoco las podemos obligar a ir.
5: De hecho, pues me gustaría dejar el correo de saludmental@iste.gov.mx si llegan a tener alguna otra duda también al respecto del tema, o bien alguna orientación, pues podemos responderles por correo electrónico.
0: Muchas gracias por acompañarnos en este podcast, en su espacio. Espero que se lo hayan pasado muy bien.
5: Claro, sí, muchísimas gracias a ti por invitarnos.
0: Para la próxima ya vamos a buscar más temas y que nos acompañen en esta mesa de debate. Ah. Perfecto, pues, gracias doctora, gracias Sharon y gracias a ustedes por escucharnos hasta este punto. De verdad que el podcast no sería nada sin ustedes. Cambia mucho el escuchar y el tener información. Y pues recuerda que la salud mental también es importante para todos hoy en día. Yo soy Génesis Zaine Silva. Y fue un gusto estar con ustedes. Nos vemos en un próximo episodio de Chao Iste. Adiós.

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1: Buenos días, buenos días, buenos días. Domingo 16 de agosto del 2026. Good morning para todos los que ya andan chambeando, los que andan saliendo del trabajo, los que ya estén haciendo fila para cruzar al otro lado, los que anden ya en carretera de vagos a ver qué van a hacer este fin de semana, o los que apenas están en su cama abriendo el ojo, despertándose, pensando en ir a preparar esa tacita de café para arrancar este domingo. Prácticamente estamos a la mitad del mes de agosto, 16 del 2026. Yo soy Maru Monsiváis, miembro activo de Lesir Tijuana. Arrancamos a partir de ya hasta las 10 de la noche a través de Globo 99.3. Y en este momento vamos a activar nuestro WhatsApp 664-855-2655 para escuchar a todo el público que ya está en sintonía de Globo 99.3. Hoy apunta de que será un domingo con calorcito. No así como otros domingos que pasamos, que sí estaba el calor muy intenso. Hoy la máxima que se pronostica será de 26 grados. Ahorita nos encontramos en la mínima de 19 grados centígrados. Vamos a tener un domingo mayormente soleado para que se vayan preparando. Y hay que gozar de este clima porque agárrense que la siguiente semana vamos a tener calor intenso con máximas de hasta 35 grados centígrados, así que hay que disfrutar con todo este dominguito. Vamos a arrancar con una de mis colaboraciones favoritas, llega Alex Sintek y Ana Torroja en la música de Globo 99.3. Esto es Duele el Amor. Son las 6 de la mañana con 11 minutos.

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6: Muy buenos días, ya son las 6 de la mañana con 17 minutos. La garita de San Isidro está reportando en carriles normales, una espera de 1:50. Ready Lane, 1:30. Sentry, 30 minutos. Cruce peatonal, 1 hora de espera. La garita OTA y carriles estándar van a ser 1:55. Ready Lane ya 2:15 de fila. Sentry 20 y cruce peatonal, 1/2 hora por la garita de OTA. La fila Ready Lane de San Isidro ya llega a la altura de las aguas termales, ahí en la vía rápida, y en cuanto a la fila de Otay Ready Lane, está frente a los campos de base. Estamos a 19 grados centígrados, la mínima de este fin de semana, en este dominguito, 66 grados Fahrenheit. La máxima que nos espera para este día será de 27 grados, 80 grados Fahrenheit, y en algunas zonas hay posible neblina densa, tanto ahorita por la mañana como en la noche, madrugada, para que se vayan preparando todos los que anden en la calle. El precio promedio del dólar a la venta en casas de cambio está 16.85, la compra en 16.60. Ahorita regresamos a través de nuestro WhatsApp 664-855-2655. Llega música de Lagos y Danny Ocean. Esto es Mónaco, aquí en Globo 99.3, 6 de la mañana con 19 minutos.

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0: Ya son las 6 de la mañana con 29 minutos. Nos vamos rápidamente a nuestro WhatsApp. A ver por acá. Hola, hola. Buenos días. ¿Quién se anda reportando por aquí?
1: ¡Oris! ¿Cómo están? Buenos días. ¡Arriba, para arriba, corazones! Aquí les manda un saludo Freddy Jones en la mejor estación. Claro que sí. La 99.3 FM. FM Globo, ay, disculpe usted, pero aquí quédense, súbale, actívese con esta rola que les vamos a poner, mi amiga Maru Monsiváis, que la amo tanto, gente bonita, gente preciosa, Dios me los bendiga, que tengan una bonita jornada, vámonos a chambear todos con gran amor, con gran entusiasmo, qué emoción, vamos, arriba, los quiero mucho. Y los quiero ver triunfar, ¡ánimo!
0: ¡Eso!
1: ¡Arriba!
0: Saludos a Fernie Jones, que ya se va a chambear. ¡Hola, hola!
2: Buen día, Maru. Gusto en escucharte. Que tengas un feliz domingo y un buen día.
0: Okay. Saludos a Iván y también para todos los trabajadores ahí de la construcción que nos están escuchando en el Boulevard 2000. ¡Hola, hola!
3: Muy buenos días, Maru. Excelente domingo, bonito inicio de turno. Saludotes para ti, para todos los amigos de Globo 99.3. Abrazote, Maru.
0: Saludos a Braulio, también por acá le mandamos saludos a Aarón, que nos pone excelente domingo para todos. Ahí que anda chambeando Aarón. Saludos para todos los trabajadores ahí de La Bimbo, que nos andan escuchando. También por acá saludos a Cristian, que nos dice que anda haciendo fila para cruzar al otro lado por la Ready Lane de San Isidro, que va a la altura de la Ford. Así nos pone por acá. Gracias. Vámonos con buena música. Estás escuchando Globo 99.3. Ahorita le seguimos con más mensajitos a través de WhatsApp para que tú te vayas reportando ya al 664-855-2655. Esto está a cargo de Pitbull y se llama Farball.

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Ahí escuchamos lo más reciente de Morat a través de la música de Globo 99.3. Ya son las 6 de la mañana con 42 minutos. Excelente domingo para todos. Le mandamos saludos por acá a Manuel que se anda reportando. Maru, buen día, excelente turno. Ya me reporto tarde, pero seguro. Saludos para ti y para todos los Globers, éxitos. Y si me puedes poner la canción de Elefante, así es la vida, porque ya andamos trabajando, ubereando en la bella Tijuana. Éxito. Gracias, Manuel, claro que sí, le ponemos play en la música de Globo 99.3. Elefante, así es la vida.

0: Ahí escuchamos el gran éxito de Gianluca Grignani, Mi Historia Entre Tus Dedos, a través de Globo 99.3. Ya son las 6 de la mañana con 52 minutos. Por acá saludamos a Héctor. Buenos días.
1: Hola, Maru. Buenos días. Feliz domingo.
0: Gracias, gracias. Ya anda saliendo el sol. Ahí detrás del cerro ya se está asomando el solecito en este domingo. Por acá también saludamos a José Medina. Maru, buenos días. Aquí reportándome. Bendiciones para todos los Globers. Excelente día para todos. Eso. Y en la música, en este momento, nos vamos con la ex integrante de Kavá, que esta semana anunció dos cosas muy importantes. Y estoy hablando de María José, mejor conocido como La Josa. Va a tener nuevo álbum que se espera, ella dice, ay, ojalá que lo pueda destapar el 8 de marzo, precisamente en conmemoración, coincidiendo con el Día Internacional de la Mujer, el 8 de marzo del 2027. Así es, María José anda trabajando en este nuevo álbum y también lleva de la mano su gira Ahora o Nunca,

que semana tras semana está destapando más fechas, más recintos, como también destapó que además de estarse presentando dos fechas en este 2026 en la Ciudad de México, también se va a sumar, se ha extendido a Estados Unidos, en Los Ángeles, en Miami, en Chicago. Así que si a ti te encanta María José, no te pierdas su gran gira Ahora o Nunca. Y obviamente esta canción que estamos a punto de escuchar es parte de su nuevo álbum que va a lanzar en el 2027, que se va a llamar Alma de Mujer. Esto se llama Respirar. Lo escuchas, lo más reciente de María José, a través de Globo 99.3.

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2: Muy buenos días. Seis de la mañana con 59 minutos. Van a ser un tiempo aproximado en carriles estándar en San Isidro de 1 hora y media. Ready Lane 1 hora con 10 minutos. Sentry 30, cruce peatonal, 55 minutos de fila. La Garita Otay, carriles estándar, 1 hora y media. Ready Lane 2 horas de espera. Sentry 15 minutos, cruce peatonal, media hora por la Garita de Otay. La fila Ready Lane de San Isidro llega a la altura del car wash de la vía rápida y en cuanto a la fila de Otay Ready Lane, ya está frente a los campos de Bays. Estamos a 20 grados centígrados, 68 grados Fahrenheit. La máxima al ratillo será de 28 grados. Nos espera un domingo mayormente soleado para que lo aprovechen al máximo. El precio promedio del dólar a la venta en casas de cambio está 16.85, la compra en 16.60. Le mandamos saludos a Omar, que nos dice que anda haciendo fila en la Ready Lane de Otay y que está caminando muy bien. Gracias, Omar. Saludos. Vámonos con música de Aitana. Esto es Superestrella. Lo escuchas en Globo 99.3.

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0: las 7 de la mañana con 9 minutos. Muy buenos días para todos los que se van despertando, se van estirando, van abriendo el ojo. Ya fin de semana, hay que aprovecharlo al máximo este domingo. A ver, hola, hola, buenos días.
1: María Eugenia. Me da mucho gusto saludarte, me da mucho gusto escucharte. Qué bueno que estás bien, espero que todos bien en casa. Y saludos a mi oscuro amigo y saludos al equipo Deportivo Rubí y al equipo Atlético del Ala, que son mis dos equipos donde juego el día de hoy en San Diego, en el Parque del Ala, obviamente. Y deseanos suerte, que ganemos el día de hoy, que no me metan ningún gol. Y te mando un beso, cuídate mucho.
0: Gracias a Sergio Gutiérrez, el pato feo de la radio. Obviamente no te mandamos suerte, te mandamos mucho éxito para este domingo. Saludos a todo el equipo Deportivo Rubí, al Atlético del Ala, que la van a romper al ratito. Esperamos que nos digas, Pato, cómo queda al ratito el marcador, para que nos mantengas al tanto de cómo quedaron los partidos allá en San Diego. Te mando un abrazo, Pato. Por acá, a ver, nos dicen, Maru va avanzando muy bien, la Sentry de San Isidro. Gracias, Brenda. Gracias ahí por la información. Por acá me preguntan, Maru, ¿ya tomaste café? No, no he tomado café. Acuérdense que yo tomo café más tardecito. Ahorita pura agua, pura agua. Saludos, por acá nos dice Frenny Jones, tómate un té, pues. Ah, pues sí, ahorita me tomo un té. Sí, en unos minutitos ahí les aviso, me voy a hacer el té. Vámonos con esa canción que me están pidiendo por acá, que se les hace súper bonita. Aquí está Jenny, saludos. Nos pide la canción lo más reciente de Siddhartha. Esto es Pedacito de mi corazón. La verdad es que está muy bonita. La vamos a escuchar aquí en Globo 99.3.

Ya son las 7 de la mañana con 14 minutos. Oigan, les tengo un aviso. Hay nueva fecha para la próxima Red Globo para que la vayan agendando, vayan poniéndolo ahí en sus notas, en sus recordatorios, en el celular para que no se les olvide. Tenemos fecha el martes 1 de septiembre a las 7 de la tarde, obviamente en Cafetería Don Máximo. 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Obviamente es la convivencia con Evi González, con la psicóloga Ana Rascón, y en esta ocasión nos van a brindar herramientas para hablar de la menopausia y la andropausia. Así que confirmen su asistencia ya a través de nuestro WhatsApp 664-855-2655. Ahí mándame un mensajito, ponme: Maru, a mí me gustaría asistir a la Red Globo junto con tu nombre, y así ya vas a tener tu lugar asegurado para el martes 1 de septiembre a las 7 de la tarde en Cafetería Don Máximo. 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Así que mientras ustedes se registran para que sean parte de la Red Globo, el martes 1 de septiembre a las 7 de la tarde, nos vamos con, a ver, déjenme ver qué les pongo. A ver, ay, esta canción. Ayer traían un pachangón, nomás escuchaba, ahí estaba yo acostada en el cuarto y escuchaba un pachangón como si lo tuviera al lado, pero realmente no, estaba como que en otro fraccionamiento. Pero en la noche, pues obviamente se magnifican los sonidos y dije, ay no. Lo estaba escuchando al lado. La verdad es que a mí, yo puedo poner la cabeza en la almohada y me super duermo. No me hace tanto el ruido, pero mientras estaba agarrando ahí el sueñito, estaba escuchando, bueno, una canción de esta agrupación. Así que para todos los amanecidos, para todos los que todavía siguen de parranda, de fiesta, vámonos con algo de Intocable aquí en Globo 99.3. ¡Venga!

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16: Ya son las 7 de la mañana con 24 minutos. En la garita de San Isidro está reportando en carriles normales una espera ya de 1 hora y media. Ready Lane van a ser 1 hora con 20 minutos. Centro y media hora, cruce peatonal, 1 hora de fila. La garita de Otay y carriles estándar, 2 horas de espera. Ready Lane, 2 horas con 40 minutos. Centro y 25, cruce peatonal, 40 minutos ya por la garita de Otay. La fila Ready Lane de San Isidro todavía llega a la altura del car wash, ahí de la vía rápida. Y la fila de Otay Ready Lane se encuentra todavía frente a los campos de base. Estamos a 21 grados centígrados, 69 grados Fahrenheit. La máxima para el ratito será de 28 grados. Nos espera un domingo mayormente soleado. Y el precio promedio del dólar a la venta en casas de cambio está 16.85. La compra en 16.60. Le mandamos saludos a Ulises, que nos dice que nos anda escuchando en el Sobre Ruedas de Santa Fe. Saludos para toda la gente que anda en el Sobre Ruedas. Ahí también nos escucha del Sobre Ruedas de Rosarito. Y también por acá a toda la gente bonita que anda trabajando en la farmacia Benavides de la sucursal Libertad. Ahí están escuchando Globo 99.3. Así que saludos para toda la gente que anda chambeando ahí para que nos manden mensajito en dónde están trabajando. Al 664-855-2655. Vámonos con esta canción que dije antier, me la voy a aprender. Me la voy a aprender. Lo más reciente de Camila Fernández. Lo escuchas aquí en Globo 99.3. ¡Ay! Se llama No Manches. 7 de la mañana con 26 minutos.

¡No manches! De Camila Fernández, sonando por Globo 99.3. Ahora nos vamos con la actriz, cantante, productora Belinda, que seguramente sigue de fiesta. Ayer fue su cumpleaños número 37. ¡No inventen! ¡Belinda parece 25! ¿Qué te haces, Belinda? Vamos con uno de sus más recientes covers, que la verdad es que la rompió en esta serie de mentiras. Belinda y Dania Bobbio nos cantan a través de Globo 99.3. Él me mintió.

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0: Ahí escuchamos a Ana Sof, se llama Tú mi bebé, aquí en Globo 99.3. Ya faltan 20 minutos para que den las 8 de la mañana. ¡Buenos días!
1: Buenos días, Maru, buenos días, saluditos, pues, desearte un excelente día, excelente turno, pues, mi voz sexy mañanera, como todos los domingos, pero ya me bañé con agua fría, ando un poquito, allá nos echamos un buen cotorreo, ahí, me escuchaba un invitador de Juan Gabriel ayer en la noche, como hasta las 3 de la mañana, y me levanté un baño frío, y vámonos para arriba, Maru, a trabajar.
0: No, hombre, pues así para despertarse, ¿verdad? La agüita fría, no inventes. Saludos, Carlitos. O sea que durmiste, ¿qué? ¿Unas 2 horas? ¿Dos, 3 horas nada más? Pero a darle con todo. Ya al ratito, ya descansas. Ya, ¿verdad? Oye, por cierto, muchas felicidades para tu hija, Carlitos. Por ahí supe, un pajarito me dijo que cumplió años antier. Así que me la felicitas de mi parte. ¡Un abrazo! Y mira, para que te acuerdes de ayer que andabas viendo este evento del imitador de Juanga. Y para todos los que les gusta Juan Gabriel, vámonos con este sencillo, Caray, en Globo 99.3.

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12: Ya son las 7 de la mañana con 46 minutos para los que van a cruzar al otro lado. San Isidro está reportando en carriles normales una espera de una hora y media, Red Lane una hora con 15 minutos, Centri media hora, cruce peatonal, una hora de fila. La Garita Otay Carles Estándar, 2 horas de espera. Red Lane, 2 horas y media. Centri, 25 minutos. Cruce peatonal, media hora por la Garita de Otay. La fila Red Lane de San Isidro todavía continúa a la altura del car wash ahí en la vía rápida. Y en cuanto a la fila de Otay, Red Lane se encuentra frente a los campos de base. Estamos a 21 grados centígrados, 69 grados Fahrenheit. El precio promedio del dólar a la venta en casas de cambio está a 17.85. La compra en 16.60. Manejen con mucha precaución. Nos vamos rápidamente a nuestro WhatsApp 664-855-2655. Le mandamos saludos a Jairo, que se anda reportando. Hola Maru, buenos días. Dice, feliz día. Muchas gracias Jairo. Igualmente también para ti. A ver por acá, hola, hola.
13: Buenos días, Cita Maru, excelente turno, fuerte abrazo, aquí andamos escuchándonos desde temprano, nada más que aquí andamos chambeando. Fuerte abrazo, ahí si nos puede complacer con una rolita ahí de Bolobán, póngase Globo, fuerte abrazo.
12: Claro que sí, amado, saludos y éxito para toda la gente chambeadora que anda con todo en este domingo.

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Nos vamos con Doma aquí en Globo 99.3. Ya son las 7 de la mañana con 56 minutos.

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Arrancamos con ese gran éxito, Funky Town, en esta mañana de domingo para que se la sigan pasando increíble. Ya son las 8 de la mañana con 7 minutos. Yo soy Maru Monsiváis, te voy a acompañar hasta las 10 de la noche. Acuérdense que juntos llegamos y juntos nos vamos hasta las 10 de la noche para que aguanten vara a través de Globo 99.3. Por acá le mandamos un saludo a Gabriel Hernández, que nos comparte que estuvo genial el concierto de Jorge Medina. Dice, ay Maru, lo malo que fueron casi 4 horas de línea que me aventé ese día. Llegué súper barrido al concierto, pero estuvo increíble gracias a ti y a Globo 99.3. Que por cierto, Gabriel también nos desea que este día sea de lo mejor. Muchas gracias, Gabriel. Y sí, es que fueron días, han sido días de que las filas han estado tremendas para cruzar al otro lado. Pero mucha paciencia, por eso váyanse con tiempo, si tienen algún evento, ya sea concierto, si van a algún parque, lo que sea que tengan que hacer para el otro lado, váyanse con tiempo, ¿ok? Mucha paciencia. Es mejor ya estar en Estados Unidos, si es que tienes algún pendiente, irte a desayunar, irte ahí a la tienda de los calcetines, ahí te compras unos calzones o algo, pero ya estás en Estados Unidos por algún evento que tengas. Nos vamos con música de Alex Fernández. Llega lo más reciente que se llama Tú Sigues Aquí en Globo 99.3. Ya son las 8 de la mañana con 8 minutos.

0: Ahí escuchamos a la gusana ciega, guantes puestos en Globo 99.3. Ya son las 8 de la mañana con 15 minutos. Le mandamos saludos a Turi. Le deseamos que tenga un bonito domingo. Claro que sí. Y que tenga una excelente jornada laboral. Por acá dicen, Maru, que tengas excelente turno. Bendecido día. Ay, muchas gracias. Saludos a Abril también. Saludos a Dulce, que nos dice, Maru, buenos días. Aquí haciendo fila para cruzar a San Isidro. ¡Saludos, Dulce! A ver, por acá, hola, hola, buenos días.
1: Maru, Maru, buenos días, ¿cómo está? ¿Cómo amaneció? Hoy en este dominguito, como que quiere salir el solecito y como que no. Pero aquí estamos, Maru, en Plaza Minarete, escuchando 99.3 FM Globo. En este domingo de súper marutónico. Gracias por esa canción. Ya sabes que es una de mis favoritas. Aquí seguimos, Maru, escuchando en Plaza Minarete. ¿Sale? Bonito domingo y saluditos a toda la familia de Globo que escuchan la mejor música, la mejor estación. Buen día, bendiciones.
0: ¡Saludos, Tere! Hasta Plaza Minarete, claro que sí, seguimos con excelente música. Tere, te mando un abrazo, a ver ahí que nos compartas qué vas a desayunar, qué desayunaste. Aquí yo los acompaño para toda la gente que anda chambeando, los que son team pijamas, que todavía andan en pijamas en este domingo, se vale, claro que sí. Porque también para muchos es día de descanso, unos ya andan en el, pues no podemos decir tráfico porque todavía no hay tráfico, pero andan en la calle, andan haciendo fila para cruzar al otro lado, o el team chambeador de domingo. Ahí para que nos digan ustedes cuál team son en este dominguito. Si se van al team pijamas, al team chilaquiles, que todavía andan haciendo, apenas andan haciendo el desayuno, o los que andan en la calle, para mandarles saludos a través de nuestro WhatsApp 664-855-2655. Vámonos con esta canción de Marco Antonio Solís, Karol G. Nos cantan Coleccionando Heridas a través de Globo 99.3. Ya son las 8 de la mañana con 18 minutos. Esta colaboración sí me la imaginaba. Sí, la podía digerir y podría pensar de, bueno, hacen buena mancuerna Karol G, Marc Antonio Solís. Ayer, Karol G nos sorprendió en un escenario, que ahorita anda de conciertos, anda de gira Karol G, invitó a Bruno Mars. Cantaron la canción Still, todos así de, ¿qué? O sea, jamás me hubiera imaginado a Karol G con Bruno Mars. Ay, no, pero grandes talentos unieron sus voces. Y que, por cierto, vamos a escuchar la mancuerna de Karol G, Marc Antonio Solís en Globo 99.3.

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11: Muy buenos días, ya son las 8 de la mañana con 24 minutos. La garita de San Isidro está reportando en carriles normales una espera de 2 horas con 20 minutos. Ready Lane, 2 horas de fila. Sendri, media hora, cruce peatonal, 1 hora de espera. La garita Otay, carriles estándar, 2 horas con 10 minutos de fila. Ready Lane, 2 horas y media. Sendri, 20 minutos, cruce peatonal, media hora por la garita de Otay. La fila Ready Lane de San Isidro todavía llega a la altura del car wash de la vía rápida y en cuanto a la fila de Otay Ready Lane, justo frente a los campos de base. Estamos ya a 22 grados centígrados, 71 grados Fahrenheit. La máxima al ratito, se viene bueno el calor, 28 grados centígrados, un domingo mayormente soleado es lo que nos espera. El precio promedio del dólar a la venta en casas de cambio 16.85, la compra en 16.60. Excelente mañana de domingo. Ahorita regresamos para saber qué equipos son, en qué team están. Si team pijamas en esta mañana de domingo, team desayuno, que andan preparando ahí la primera comida del día, o team trabajador, claro que sí. Team vagos, ¿qué andan haciendo? 664-855-2655. Mientras nos vamos con música de Rayleigh. Esto es Amor del Bueno.
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0: Ya son las 8 de la mañana con 33 minutos. A ver, ¿quién anda por aquí? Hola, hola, buenos días.
1: Muy buenos días, Maru. Muy buenos días, Maru Bonsibais. De eso que tengas un excelente domingo. Saludos y bendiciones. Recibe un fuerte abrazo. Saludos a todos los Maru Glovers. 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
0: ¡Chau! Saludos, Roberto. Muchas gracias. Dice por acá, soy Team Maru. ¡Épale! Hola, hola.
2: Yo voy a desayunar 2 taquitos de carnita de cabeza, Maru. Y un consomé. Patrocinado por mi compañera y amiga. Así es de que ahorita que están calientitos, voy a desayunar.
0: ¡Ay, qué rico! ¡Provechito! Me encantó la parte de patrocinado por mi compañera de trabajo. ¡Qué buena compañera de trabajo tienes, Tere! Siempre te anda llevando que pizza, que taquitos de birria, taquitos de cabeza. ¡Ay, yo también quiero una compañera así! Por acá dice, Maru, buenos días, excelente domingo, muchas bendiciones. Aquí andamos trabajando. Saludos de parte de Israel. Con todo Israel, con todo en este domingo. Hola, Maru, buenos días. Solo para desearte un excelente día y aquí te voy a estar escuchando. Te mando un fuerte abrazo, bendiciones y saludos de parte de Nahum. ¡Eso, Nahum! ¡Bonito domingo! Hola, Maru, saludos. Aquí ando haciendo fila para cruzar por San Isidro. Vamos a desayunar una guajolota en el súper de Chulavista. Saludos a Mau. Oye, ¿qué es una guajolota? Yo no sé qué es una guajolota. Ahí para que me digan. Para que me digan. Y luego que me mande foto, a ver, para que se me antoje ahí en el desayunito, Mau. Y también para que nos digas cómo anda avanzando la fila para cruzar por San Isidro. Si vas por la normal, si vas por la Ready Lane, por la Sentry. Ahí para que nos eches el grito, igual para toda la gente que anda haciendo fila, para que nos mande el reporte. Y estarles informando para toda la comunidad de Globo 99.3 a través de nuestro WhatsApp. 664-855-2655. Por acá dice, Maru, le quiero mandar un saludo a mi compa Gabito. Ahí está, saludos a Gabito. Por acá nos dicen, hola Maru, soy Lili y soy Team Calle. Me confié que decía 50 minutos de línea y llevo una hora. Yo creo que me hace falta otra. Lili, a ver, dinos, ¿por qué fila vas? Ahí para tantearle, ahí gracias por el reporte, pero para que nos digas exactamente por cuál te estás yendo, ¿ok? A ver, por acá dice, Maru, yo soy puro team trabajador. ¡Eso, José! En domingo con todo. ¿Quién más anda chambeando en este fin de semana? Dice, Maru, es una torta de tamal. Una torta de tamal. ¡Ah! Una guajolota es una torta de tamal. Ah, ahí disculpen. No sabía, pero miren, todos los días se aprende algo nuevo. Ya sé que una guajolota es una torta de tamal. ¡Qué rico! A mucha gente yo sé que no le gusta, que porque dice que es mucho mazacote y demás, pero a mí la verdad sí me gusta la torta de tamal. Sí, igual que la torta de chilaquiles también. Está muy buena, muy buena. Por acá dicen, Maru, aquí vamos. Ah, pues ya casi. Yo creo que máximo una hora más. Ahí es la foto que me mandan que están cruzando para el otro lado. Por acá dicen, Maru, la guajolota es una torta tamal. Ah, gracias. ¡Gracias! ¡Yo no sabía! ¡Ya aprendí algo nuevo! Gracias a ustedes. ¡Saludos a René también! Por acá dice, hola Maru, bendecido día, un abrazo. Aquí ando trabajando en la línea. ¡Saludos a Ulises Vargas! Oigan, a ver, ahorita les seguimos con más mensajitos a través de nuestro WhatsApp. ¿Qué quieren escuchar? ¿Algo romanticón o algo para ponernos a bailar? A ver, ¿cómo anda el mood en esta mañana de domingo? ¿Algo tranquis o nos ponemos a bailar? Ustedes dicen, ahí a través de nuestro WhatsApp. A ver, el primer audio que llegue va a decir si nos ponemos a bailar, algo movidón, o nos vamos a cantar. A ver, ¿qué dice por acá? Ahí está. A ver, ¿qué dicen?
2: A bailar, Maru, a bailar.
0: ¡A bailar! ¡Vámonos a bailar junto con Mark Anthony!

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Ahí escuchamos Dancing Queen en la música de Globo 99.3. Ya son las 8 de la mañana con 46 minutos. Por acá nos reportan, Maru en Fundadores, ya hay mucho sol y está sin tráfico Fundadores. Ahí nos mandan la foto y efectivamente está solón. Está solón Fundadores. Es que es muy temprano, pues, muy temprano todavía para que la gente vaya ahorita por los taquitos de birria, que vaya al mandado, que vaya por él a surtir los garrafones, que a la tortillería, las vueltas del fin de semana. A ver, por acá nos dicen, hola Maru, buenos días, saludos a Alan González, saludos Alan, bonito domingo para ti. A ver, por acá nos dice Fernando, Maru, en Otay está el semáforo cerrado. Fernando, me imagino que el semáforo es el de la Sentry, ¿no? El que normalmente cierran ahí con los muros de contención para que se vayan a hacer fila un poquito más para atrás ahí por el Boulevard Bellas Artes. Pero ahí nos confirmas, ¿ok? Saludos a Fernando que anda por Otay. A ver, por acá nos dice Blanca, Maru, yo soy team desayuno, aquí preparando unos hot cakes con huevito estrellado para toda la familia. Aquí te estoy escuchando a través de la aplicación. ¡Saludos, Blanca! Pues buen provecho, qué rico. Un desayuno dominguero, ¿verdad? Hot cakes y huevitos estrellados, o como quieran los huevos prepararlos. Huevitos estrellados, huevitos revueltos, volteados, también, ¿verdad? Rancheros. Muchas formas de preparar los huevos, ¿verdad? Vámonos con música. Llega lo más reciente de María José. Esto se llama Respirar. Lo escuchas aquí a través de Globo 99.3. Y en cualquier instante, nos vamos con nuestra primera batalla.

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13: Ya son las 8 de la mañana con 54 minutos. La garita de San Isidro está reportando en carriles normales una espera de 2 horas con 20 minutos. Ready Lane van a ser 2 horas de fila. Centri 40, cruce peatonal, 1 hora de espera. La garita Otay Carriles Estándar, 2 horas y media. Ready Lane, 3 horas de fila. Centri, 20 minutos. Cruce peatonal, media hora por la garita de Otay. La fila Ready Lane de San Isidro, sí, sigue igual, a la altura del car wash de la vía rápida. Y la fila de Otay Ready Lane está a nada de llegar frente a Plaza Alameda en el puente. Estamos a 23 grados centígrados, 72 grados Fahrenheit. La máxima al ratito será de 28 grados, un domingo mayormente soleado. Y el

El precio promedio del dólar a la venta en casas de cambio está 16.85, la compra en 16.60. Maneje con mucha precaución, abróchense el cinturón de seguridad y nos vamos con música de GRMX junto con Capó. Mira cómo me tienes aquí en Globo 99.3. Yo.

Llegó el momento de irnos con nuestro primer enfrentamiento. En este domingo 16 de agosto del 2026, espero que estén más que preparados, listos, con celular a la mano, abierto el WhatsApp 664-855-2655, porque llegó el momento de tomar una decisión muy importante. Dos personas de ustedes que están escuchando Globo 99.3 me pidieron una canción de los siguientes artistas. Vienen tres canciones, de las cuales dos de ellas fueron solicitadas a través del WhatsApp. No voy a decir cuál para que ninguna lleve la delantera, ¿ok? Igual al ratito, después de conocer el resultado, les destapo cuáles son las canciones que el público pedía. ¡Vamos! ¡A la una! ¡A las dos! ¡A las tres! ¡Venga!

0: Llegó el momento que el público de Globo 99.3 tome una decisión ya. Al 664-855-2655. ¿Cuál prefieres escuchar? ¿Con cuál nos ponemos a bailar? ¿Con cuál nos ponemos a cantar en esta mañana de domingo? ¿La vida es un carnaval de Celia Cruz? ¿Suavemente con Elvis Crespo? ¿O Yo no sé mañana de Luis Enrique? Los votos ya están llegando. Falta el tuyo para que tu canción favorita no vaya a perder. Así que, ¡vámonos, recio! Por acá nos dice Fernando González. Yo no sé mañana. Abriendo el marcador. A ver, por acá, échele, Javito.
1: Buenos días, chica. Buenos días, chica. Por la vida de un carnaval ahí con la cubana, pues.
0: Azúcar, pues. Saludos, Javito. Por acá nos dice Lili. Mi voto es por la vida es un carnaval. Maru, la vida es un carnaval y a disfrutarla. Bendiciones de parte de Ulises. Venga. Maru, saludos. Voto por Suavemente de parte de Sandy Montoya. Juan Ramírez nos dice la número 3. Por acá nos dicen, a ver, aquí está. Saludos a Blanca que dice Suavemente. Maru, buenos días. Yo no sé mañana de parte de Cris Aguilar. Ahí está. Saluditos, Cris. A ver, por acá Andrea nos dice la número 1. O sea, la vida es un carnaval. Híjole. A ver, dice, la vida es un carnaval de parte de Eliseo Monfil. Va ganando, ¿eh? Va ganando esta canción. Saludos a José que anda por Fundadores. Dice, la número 2, Maru. Tere, con sus tacos de cabeza, dice, Suavemente. ¡Ay, ay, ay! Ahí como que la quiere empatar. Por acá nos dice Israel Martínez. Yo no sé mañana, Maru. ¡Saludos! De parte de Rafael Vázquez. Maru, yo quiero la número 3. Ahí está, dice, hello, Maru, bonito día. Saludos y presente como cada domingo. Muchas gracias, Rafa. Vámonos con 5 más, ¿ok? 5 más. Por acá nos dice el Cristian que la número 3, yo no sé mañana. Maru, buenos días, yo no sé mañana de parte de Fátima. ¿Andan chambeando, Fátima, o qué? Saludos allá hasta la zona centro. A ver, por acá nos dice, aquí está Luis. Dice, yo no sé mañana. Ya con ese serían 5, ¿verdad? Según yo sí, ya serían 5 los que dije. Vamos con la canción ganadora por 3 votos de diferencia. 3 votos de diferencia. ¿Y qué creen? Ninguna de las 2 canciones que me pidieron resultó ganadora. Esto es Yo no sé mañana.

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0: Ahí escuchamos Doma en la música de Globo 99.3. Muy buenos días, bonito domingo para todos. Ya son las 9 de la mañana con 15 minutos. Le mandamos saludos a la segunda, el vaquero, que están escuchando Globo 99.3. Saludos a Cristian y para toda la gente chambeadora que está ahí en la segunda, el vaquero. Saludos también a Ale y a su familia que nos dice que ellos son team pijamas. Dice, no nos vamos a quitar la pijama en este domingo. Pues qué a gusto que se la pasen así también, cochoneando. Está padre el plan que tengan en este dominguito. Aquí yo los voy a estar acompañando, que si les toca trabajar, que si no se van a quitar la pijama, que si andan preparando desayuno. Bueno, ahí me platican qué van a desayunar o qué van a comprar para el desayuno. Por acá le mandamos saludos a Christopher, que ya se reportó. Maru, buenos días. Ya, Christopher ya se cayó de la cama. Dice, tarde pero seguro. Claro, mira, ya te puse palomita, Christopher. Ya. Te mando un abrazo, Christopher. Bonito domingo. Y la alberca, pues, ¿y la alberca qué pasó? Dice, ah, es que andaba comprando menudo. Ah, miren nomás. ¡Qué rico! Provecho para todos los que anden desayunando en este fin de semana. ¡Hello!
1: Bonito domingo. ¿Qué voy a estarte escuchando un ratillo?
0: ¡Ay, muchas gracias! Por acá también me dicen, Maru, ya te la sabes, voy llegando a descansar a la casa porque trabajamos en la madrugada, pero a las 12 del mediodía me vuelvo a despertar para conectarme y seguir escuchando Globo 99.3. Que tengas excelente domingo, Maru. ¡Ay, muchas gracias, muchas gracias! Yo sé que a veces la rutina de muchos de ustedes tienen los horarios partidos, pero no se preocupen, aquí yo voy a estar con ustedes hasta las 10 de la noche. Ustedes si se van, si acaban de llegar de la chamba, si se van a echar el coyotito, ahí una siesta, yo aquí voy a estar, no se preocupen. Vámonos con música. A ver, déjenme ver. Ah, ya sé cuál. Vamos con esta colaboración de Miguel Bosé, Paulina Rubio. Esto se llama Nena. La escuchas en este domingo a través de Globo 99.3. Venga.

0: Gran colaboración de Miguel Bosé y La Chica Dorada sonando en Globo 99.3. Ya son las 9 de la mañana con 22 minutos. Hola, hola.
1: Mano, muy buenos días. Aquí escuchándote. Casi no mando audios porque como ando manejando todo el día, pero aquí la estamos escuchando. Una complacencia y una canción de Don Omar, la que usted quiera.
0: Saludos, Julio. También saludos a Evelia. Muy chambeador, Julio, muy chambeador. Ay, no me gusta que me digan eso, de la que tú quieras. Y luego más de Don Omar, Julio. O sea, ¿cómo te explico? No, pues voy a poner todas las canciones de Don Omar que tenemos. No, a ver, alguien del público que me ayude. Ya saben que a mí me encanta Don Omar, así que pues el público decide cuál. Si nos vamos con Dile, Danza Kuduro, Ella y Yo, la que ustedes quieran, el primer audio que llegue al 664-855-2655, decide cuál de estas tres canciones que me gustan mucho de Don Omar, la ponemos, ¿ok? Julio nos pidió una canción de Don Omar, así que le ponemos play aquí. Hola, hola.
2: La del Dile, Maru, la de Dile, por favor.
0: ¡Venga! Dile de Don Omar a través de Globo 99.3. ¡Súbale!

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6: Ya son las 9 de la mañana con 29 minutos. San Isidro está reportando en carriles normales, una espera ya de 2 horas con 40 minutos. Ready Lane 2 horas y media. Sentry media hora, cruce peatonal, 1 hora de fila. La Garita Otay y carriles estándar van a ser 2 horas con 40 minutos. Ready Lane ya 3 horas con 20 minutos de fila. Sentry media hora, cruce peatonal, 45 minutos por la Garita de Otay. La fila Ready Lane de San Isidro continúa a la altura del car wash de la vía rápida y la fila de Otay Ready Lane frente a los campos de base. Estamos a 24 grados centígrados, 74 grados Fahrenheit. El precio promedio del dólar a la venta en casas de cambio está 16.85, la compra en 16.60. Nuestro WhatsApp, anótenlo. 664-855-2655. 664-855-2655. Por acá me ponen, Maru, saludos. Buen día. Saludos a Tijuana. ¿Me puedes complacer con la canción perfecta de Miranda? Te estoy escuchando desde Zacatecas. Soy Brittany. Saludos hasta Zacatecas. Vámonos con la canción perfecta de Miranda porque así lo pidió Brittany a través de nuestro WhatsApp. Estás en Globo 99.3.

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Ya faltan 20 minutos para que den las 10 de la mañana. 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Ahorita regresamos para seguir leyendo sus mensajes en el WhatsApp mientras nos vamos con lo más reciente de Alex Fernández. ¿Tú qué sigues aquí? En Globo 99.3. 9:40 minutos.

0: Alex Fernández, en la música de Globo 99.3, 9 de la mañana con 43 minutos. A ver quién se anda reportando por acá a través de nuestro WhatsApp. Hola, hola, buenos días.
1: ¿Qué onda, Maru? Qué gusto saludarte en esta mañana de domingo. Pues esperemos que al rato todo salga bien. Juega el Tijuana contra el Cruz Azul. Yo le voy al América, pero la verdad es que no quisiera que el Cruz Azul le venga a pegar aquí al Tijuana.
0: Eso.
1: Y después, martes y miércoles, apoyar a los Toros. Así que tenemos, pues, un fin de semana bueno, lo que resta, y la semana para darle con todo con los Toros. Un gustazo saludarte, Maru. Te saluda Paco Ortiz. Andamos chambeando aquí el Uber, aquí en San Diego, y te estamos escuchando. Qué gusto escucharte todos los domingos, ¿eh?
0: Gracias, Paco. Saludos. Y a seguirle dando, a seguirle chambeando. Y efectivamente, si vienen días de mucha actividad deportiva para estar al pendiente y obviamente apoyar a nuestros equipos de casa, nuestros Cholos de Tijuana, el equipo de base, los Toros de Tijuana también. Por acá me ponen, hola Maru, muy buenos días. Soy Fernando Morales. A ver, dice acá, está presente Tlaxcala, México. Saludos, por favor, para mi esposa Angélica, mis hijos Jocelyn y Axel. Fíjate que ya cumplí un año de estar sintonizando Globo 99.3 y yo empecé a sintonizar el 10 de agosto del 2025. Gracias a todos los que hacen posible la radio y a ti por ser buena conductora. Muchos abrazos, felicidades de parte de Fernando, que te ando escuchando a través de la aplicación en Tlaxcala. ¡Eso! Saludos a Fernando y a toda su familia. ¡Qué bonito mensaje! Muchas gracias. También por acá le mandamos saluditos a Mariscos El Paja, que nos andan escuchando allá en el Sobre Ruedas de la zona norte. Que por cierto, se ve muy bueno, ¿eh? Muy bueno, muy rico. Ahí me mandaron un videito de todo lo que venden ahí. Taquitos de pescado, que flautas de marlin, ¡ay, qué rico! Camarón normal, camarón enchilado, tostaditas, ¡híjole! Y luego un consomé de mariscos, ¡ay! Así que para todos los que anden cerca de la zona norte, ahí para que lleguen al Sobres en Mariscos El Paja. ¡Saludos! Ahí, para que se echen la vuelta y me manden la fotito de que llegaron ahí a Mariscos El Paja. Ahí están escuchando Globo 99.3, como debe de ser. Vámonos con Panteón Rococó. Esto se llama Parizón, aquí en Globo 99.3. ¡Venga!

y que siga la fiesta en Globo 99.3. Ahí escuchamos Parizón de Panteón Rococó. Por acá le mandamos saludos a Carmen, que dice: Maru, ya

de la zona norte. Le mandamos saluditos a toda la gente bien chambeadora que ahí anda escuchando en el Sobre Ruedas de la zona norte. Que siga la fiesta, que se arme la gozadera aquí en Globo 99.3.

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10: Ya son las 9 de la mañana con 56 minutos. La garita de San Isidro está reportando 2 horas con 40 minutos de espera en carriles normales. Ready Lane 2 horas y media. Centri 40, cruce peatonal, 1 hora de fila. La garita Otay carriles estándar, 2 horas con 40 minutos. Ready Lane 3 horas con 20 de espera, centro y media hora, cruce peatonal, 40 minutos por la garita de Otay. La fila Ready Lane de San Isidro comienza a la altura de las aguas termales, ahí en la vía rápida, y en cuanto a la fila de Otay Ready Lane, justo frente a los campos de base. ¡Vámonos rápido! ¡Vámonos recio! Con la siguiente batalla. Vienen tres canciones que me encantan de la agrupación de... Tan, tan, los hombres que...

0: Llegó el momento que el público de Globo 99.3 tome una decisión a través de nuestro WhatsApp 664-855-2655. ¿Qué canción de los Hombres G les gusta más? ¿Venecia? ¿Devuélveme a mi chica o Lo Noto? Manden su audio ya 664-855-2655. Vámonos recio, hello.
1: Devuélveme a mi chica, Maru.
0: ¡Eso! ¡Hola, hola!
2: Buenos días, Venecia.
0: ¡Venecia! ¡Saludos a Peti! ¡Hello!
3: Lo Noto, Maru, por favor.
0: ¡Al momento! Las tres canciones están en empate. ¡Venecia! ¡Devuélveme a mi chica o Lo Noto! A ver qué nos dicen por acá. ¿Por cuál?
3: ¡Devuélveme a mi chica!
0: ¡Eso! ¡Échale, Javito!
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0: ¡Saludos a Chicharina! Dice, Maru, buenos días, me encantan los domingos junto a tu compañía. Yo voto por la canción Devuélveme a mi chica. A ver, por acá, ¿por cuál se van?
3: Devuélveme a mi chica.
0: Ahí está, a ver, por acá nos dicen, Maru, buenos días, yo quiero la canción de Lo Noto. Saludos a Brenda también, que nos dice Venecia. A ver, por acá nos dice Luis, Lo Noto. Vámonos ya con nuestra canción ganadora. Sí, canción ganadora. En este domingo, Devuélveme a mi chica a través de Globo 99.3.

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Ay, me encanta esta canción, Beautiful Things, a través de Globo 99.3. Ya son las 10 de la mañana con 6 minutos. 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Mientras, vamos a escuchar... Aquí está. Listo, ya la pusimos. Mi historia entre tus dedos, de Gianluca Grignani, a través de Globo 99.3.

Mañana con 13 minutos, ¿cómo va su domingo en este arranque de fin de semana? Sí, ya salió el solecito desde hace rato. Muchos todavía me dicen por acá. A ver, le mandamos saludos. A ver, aquí está. ¡Listo! Saludos a Javier, que nos dice que él junto con su familia también son parte del Team Pijamas en esta mañana de domingo. ¿Ustedes qué equipo son para los que se andan levantando? Y dices, a ver, ¿de qué está hablando Maru? ¿Qué es lo que está pasando? Bueno, es que hace ratito estábamos comentando sobre los equipos para esta mañana de domingo. El Team Pijama, pues los que siguen en la cama o los que se acaban de despertar. El Team del desayuno, los que estén preparándose, los que estén cocinando. Desayuno en familia, ¿tú qué vas a querer? Hace ratito nos estaban platicando que estaban haciendo unos hotcakes, que huevitos estrellados. A ver, los chilaquiles, ¿dónde están también? Los omelets para prepararlos. El team de la chamba, los que anden en la ruta también, los que estén manejando, trabajando, los que anden haciendo el súper desde muy temprano para aprovechar el fin de semana, que dices, no, yo voy, en cuanto acomodan ahí las frutas y verduras, yo voy a hacer el mandado el domingo temprano. Así que un saludo también para la familia Martínez, que se están reportando, que dicen, team desayuno, Maru, pero unos taquitos de birria. Los trajimos a la casa. Ay, miren, saludos a toda la familia Martínez ahí que nos andan escuchando. A ver, por acá nos ponen, Maru, buen día, saludos. Si le puedes mandar también saludos a mi hija Camila, que se acaba de levantar. Camila, buenos días, saludos. También por acá a Sergio, que se anda reportando a través de nuestro WhatsApp. 664-855-2655. A ver, el Team Pijama, Team Desayuno y Team de la Chamba, los que anden en ruta también. Por acá le mandamos saludos a Rosy García. Dice, Maru, olis. Oli, Rosy, ¿cómo estás? Que tengas bonito domingo. Saludos a Christopher también, que anda bajando el menudo. Se echó desde muy temprano un menudito bien rico en este fin de semana. ¿A ustedes qué se les antoja? ¿Qué van a desayunar en este fin de semana? Ahí para que me platiquen a través de nuestro WhatsApp. Mientras, nos vamos con la canción de... A ver, déjenme ver qué les pongo. Este... Ahí está. ¡Listo! Ahorita regresamos con más mensajes a través del WhatsApp 664-855-2655. Mientras nos vamos con la unión, esto es Lobo Hombre en París.

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14: Buenos días. Ya son las 10 de la mañana con 22 minutos. La garita de San Isidro está reportando en carriles normales. Una espera ya de 2 horas con 45 minutos. Ready Lane van a ser 2 horas y media. Centri 40, cruce peatonal, 1 hora de fila por la garita de Otay. Se reportan en carriles estándar 2 horas con 50 minutos. Ready Lane 3 horas con 20 minutos de fila. Centri 40, cruce peatonal, 1 hora de fila por la garita de Otay. La fila Ready Lane de San Isidro está por llegar a la altura del car wash en la vía rápida. Y la fila de Otay Ready Lane está justo frente en los campos de base. Estamos a 25 grados centígrados, 76 grados Fahrenheit. El precio promedio del dólar a la venta en casas de cambio está 16.85, la compra está en 16.60. Manejen con mucha precaución, nos vamos rápidamente a nuestro WhatsApp 664-855-2655. Por acá me pone Maru en la desde la glorieta del Paseo de los Héroes. Ok. Agarré la fila desde la glorieta del Paseo de los Héroes, pero está fluida. Ok, muchas gracias. Yo me imagino que es la fila de San Isidro, la fila de la Otay, ¿no? La fila normal, la normal de San Isidro. Desde la glorieta, ok, del Paseo de los Héroes. Pero está muy fluido. Muchas gracias, Paula, ahí por la información. A ver, hola, hola.
15: Olis, buenos días. Yo tengo casita hoy, pero sí voy a ser team menudo. Voy a salir, invité a mi hermana y a mi sobrina a desayunar menudo. Como yo tuve que salir muy temprano y regresar, entonces no fui al sendero porque ando engripada, pero le fui a dar raite a mi amiga a un punto para que se fuera a hacer el sendero hoy. Entonces yo llegué y haz de cuenta que me salí casi a las 4 y regresé a las 10 para las 5. Entonces, ay, pues como que me quedé dormida otro rato porque sí, tenía sueño. Y me había acostado a las 12:30, pues tú crees, entonces pues tenía sueño, pero ya lista para ir al menudito. Saluditos.
14: ¡Eso! ¡Ay, qué rico! ¿Ya se me antojó? parece que es domingo de menudo. Por acá le mandamos saludos a Juan Carlos que me pone: hola Maru, buenos días. Aquí en casa somos Team Pijamas junto con Team Desayuno. Apenas vamos a preparar el café, pero primero pusimos la Alexa con Globo 99.3 y ahora sí a disfrutar del cafecito. ¿Gustas? Ahí me mandan la foto. Gracias, gracias. Provechito para todos los que anden ahí tomando café. Si me puedes poner una canción para disfrutar del cafecito, algo tranquilo. Ok, claro que sí. Vamos agarrando viada, ¿verdad? Despertándose en pijamas, a punto de preparar el desayuno y gozando de un buen café en esta mañana de domingo. Agarrando viada con música de Miguel Bosé y Julieta Venegas. Esto es Morena Mía.

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14: Muy buenos días, ya son las 10 de la mañana con 48 minutos. La garita de San Isidro está reportando en carriles normales una espera de, van a ser 2 horas con 45 de fila. Ready Lane, 3 horas de espera. Sentry, media hora. Cruce peatonal, 1 hora de fila. La garita Otay, carriles estándar, 2 horas con 45 minutos. Ready Lane, 3 horas con 20 de fila. Sentry 40, cruce peatonal, 1 hora por la garita de Otay. La fila Ready Lane de San Isidro comienza a la altura del car wash en la vía rápida y la fila de Otay Ready Lane justo frente en los campos de Base, por donde está el puente peatonal. Estamos ya a 26 grados centígrados, 78 grados Fahrenheit. Agárrense porque al ratito va a seguir subiendo la temperatura. Vamos a tener máxima de 29 grados centígrados. En este domingo nos espera una tarde mayormente soleada. Y hay que disfrutar porque la siguiente semana, los próximos días que se vienen, va a estar haciendo todavía más calor en la región, con máximas de hasta 35 grados centígrados en algunos días. Así que en este domingo, a comparación de lo que nos viene la semana, va a estar bien a gusto, bien relax. Ahorita regresamos con sus mensajes a través del WhatsApp 664-855-2655. Mientras nos vamos con esta canción que les encanta de Siddhartha, dicen que está súper bonita. Saludos a Andrea, que nos pide Pedacito de mi Corazón a través de Globo 99.3.

Ahí escuchamos Pedacito de mi corazón de Siddhartha a través de Globo 99.3. Vámonos con sus mensajes a través del WhatsApp 664-855-2655. A ver cómo se la están pasando en este dominguito ya caluroso. Por acá le mandamos saludos a Tere, que ya anda preparando unos tostilocos. ¡Qué rico! Partiendo los cueritos y las golosinas, los cacahuates, el limoncito, que no falte, ¿verdad? Para hacer ahí los tostilocos. Por acá nos ponen, Maru, buenos días, que tengas una excelente y bendecida semana. Saludos a todos los Maru Lovers. Saludos a Mayra y a Lupita, que ya van rumbo al mandado después de salir de misa, aprovechando la mañana. Pues sí, para que rinda más el día, ¿verdad? Luego uno se levanta bien tarde y nomás alcanza a hacer una vuelta y ya se oscureció, ya mañana lunes, ¡órale! Ya no alcanzaron a hacer los pendientes. Así que saludos a Mayra y Lupita, que van al mandado. Ahí está. Maru, muy buenos días. Fíjate que yo soy team de la chamba. Hoy toca venir a Ensenada, pero con tu compañía todo el domingo marutónico. ¿Ya tomaste café? No he tomado café. Saludos a Luca, que se va a Ensenada escuchando Globo 99.3. Y miren, cuando ya no agarre en algún punto, ahí nos pueden escuchar a través de la aplicación. Como Marta también, que le mandamos un saludo a Ensenada, nos escucha a través de la aplicación. Maru, muy buenos días. Por acá andamos en el Team Breakfast. Huevitos estrellados con pancakes integrales y cafecito negro. ¿Gustas? Espero que tú hayas desayunado. Saludos y feliz domingo de parte de Marta. Ay, muchas gracias, Marta. Pues ahí me mandan una foto, ahí para que, para sentir que estoy ahí con ustedes en la mesa. Unos pancakes. ¡Ay, qué rico! Cafecito negro. Sí, sin azúcar, oigan. Ya acuérdense que el domingo pasado les dije que ya me acostumbré a tomarme los cafés sin azúcar después de tanto tiempo. Dije, ¡ay! Ya le agarré el gusto. Ya le agarré el amor a tomarme el café. A veces, hace como, ¿qué será? Como unas 3 semanas. Un mes, más o menos. Lo estaba endulzando con un jarabe que venden ahí en el mercado de la C, el grandote, que me lo recomendaron mucho, y dice que está súper bien. Pero dije, ay, no, o sea, no, la verdad es que no noté tanta diferencia con ese jarabe. Entonces dije, ay, ¿ya para qué le pongo? Mejor me lo tomo así sin azúcar. Entonces así le seguimos el jarabe. Ahí se lo regalé mejor a mi hermana, que ella es mucho como que de jarabes. Y ya, oiga, por cierto, ayer íbamos a hacer carnita asada, pero se armaron las hamburguesas y los hot dogs ahí en la casa de mi hermana, que nos invitó. Así que, Cindy, si me estás escuchando, muchas gracias ahí por la invitación. La verdad es que la pasamos increíble. Pues me tuve que ir más o menos temprano, ahí con la family, porque

dije, ay, pues me tengo que dormir temprano, ¿no? Creo que iban a ser casi las 10 de la noche, algo así, pero la pasamos increíble. Ayer fue sábado de chorcha en familia, haciendo ahí al carbón, hamburguesas, hot dogs, así que ya les di una idea por si ustedes no sabían qué hacer, no saben qué comer al ratito, ármense ahí las hamburguesas, ahí obviamente con tocino, claro que sí, con tocino, hot dogs con tocino, claro, el tocino no puede faltar, oigan. Saludos a Marta, que anda haciendo ahí desayuno. Saludos a Lupita. Maru, buenos días. Aquí ando despertando y sintonizando Globo, escuchando la voz del domingo maratónico, presente mañana, tarde y noche, escuchando la mejor música y estoy lista para las batallas musicales. Gracias, Maru Bella. Te deseo un domingo lleno de alegrías y muchos mensajes llenos de bendiciones. Te mando un abrazo grande, Maru Monsiváis. Ay, muchas gracias, Lupita. Lupita ahorita anda en el team de las pijamas, ¿verdad? Apenas se anda levantando y anda disfrutando del fin de semana. ¡Qué bueno, Lupita! Te mando un abrazote. Ya cafecito, ¿ah, Lupita? Ahí para que nos manden una foto ahí del café. Dice, lo necesito, lo necesito. Saludos a Alma también. ¿Qué dice? Yo soy team desayuno. Aquí preparando el desayuno. Alma, ¿qué andan preparando? Ahí para que me cuenten ahí a través del WhatsApp. Mientras nos vamos con música de Luis Fonsi, esto es Me Despido, aquí en Globo 99.3.

nuestra siguiente batalla. Así que dejen de hacer todo lo que estén realizando en este instante. Menos a los que andan manejando, ¿eh? Esos manos al volante, manos al volante. Porque llegó nuestro siguiente enfrentamiento. Nos vamos con una batalla que me emociona bastante saber cuál de las siguientes canciones será la ganadora. Nos vamos con un cantante. Él es compositor, bailarín, actor puertorriqueño. Ha lanzado 15 álbumes de estudio, más de 40 millones de discos a nivel mundial y es uno de los artistas latinos con mayores ventas y reproducciones. Estoy hablando de Chayanne.

0: Ya. Si nada más es probete, ¿Qué canción te gusta más de Chayanne de estas tres? ¿Dejaría todo y tú te vas? ¿O Un siglo sin ti? ¿Cuál merece llevarse la victoria? A ver, hola.
1: Maru, nos vamos con la número 3, Maru. Y una pregunta, Maru.
0: A ver.
1: ¿Qué es la chorcha?
0: Saludos, Fernie Estrada. La chorcha es el convivio, es el juntarse un grupo de personas, ya sea amigos, compañeros, familia. Es el convivio, es estar juntos. Eso es la chorcha. A ver por acá. Hola, Osvaldo.
2: La 3, Maru, la 3. Ahí con el papá de mi hijo, que se dice mi esposa.
0: Saludos, Osvaldo. Hola.
3: La 1, por favor, Maru. Somos 40 en la calafia, porque voy a empeñar mi teléfono. Ya no hay señal. Bye.
0: ¿Cómo? Hola.
4: La 1, Maru.
0: La 1, o sea, dejaría todo. Por acá le mandamos saludos a Brenda Ramos. Maru, buenos días. Yo quiero la canción Un siglo sin ti. Venga, Rubén.
5: Buenos días, Maru. Yo voto por Un siglo.
0: Un siglo sin ti. Danny Merchan. Maru, buenos días. La de Y tú te vas. Ya las tres canciones tienen sus votos. Vamos a ver cuál será la ganadora. Saludos a Cintia Álvarez. Un siglo sin ti votando. Hola, Maru, está muy difícil la decisión, pero me voy por Un siglo sin ti. Josefina, saludos. Por acá le mandamos saluditos también a Vicente, que anda votando por la canción Un siglo sin ti. A ver, por acá Sergio nos dice, dejaría todo. Y tú te vas. Saludos, Maru. Dile a mi esposa que la amo. Se llama Jennifer, de parte de Eliseo. Saludos a Jennifer, de parte de su esposo Eliseo, que la ama mucho. Oigan, vámonos con, ¿qué será? Ocho más. A ver, por acá. Hola, Maru, excelente día. La número 2, y tú te vas, por favor. Ahí está. A ver, por acá, ¿qué nos dicen? ¿Por cuál?
6: La chorcha. Maru, Un siglo sin ti, Maru.
0: ¡Chau! A ver, por acá, Lupita, ¿por cuál?
7: La 1, Maru, por favor.
0: La número 1, o sea, dejaría todo.
8: ¿Qué anda votando por la casa?
7: Sí, tú te vas.
0: Y tú te vas, Chayanne. Por acá saludos a Yolanda Sotelo. Dice, Maru, dejaría todo. A ver, por acá, ¿qué nos dice Arlen? Hola, ¿por cuál?
9: Maru, hazle caso a mi mujer, porque si no se enoja.
0: ¿Cuál?
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0: ¡Ay, me encanta! Maru, buen día, yo quiero la número 2, la de Y tú te vas. Ahí está, ¿no? Ya creo que ya pasamos 8. 1, 2, 3, 4, 5, 6, 7. Y por acá, saludos a Manuel, que nos dice Un siglo sin ti. Vámonos con la canción ganadora. Por 3 votos de diferencia, nada más. 3 votos. La canción con la que vamos a interpretar a todo volumen, con todo el talento que tiene Chayanne, es Un siglo sin ti.

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0: Ahí escuchamos Pompas de Jabón de Gloria Trevi. Por acá me dicen, Maru, me gusta esa rolita, Pompas de Jabón. Pom, pom, pom, ea, ea, en este domingo. Muchas gracias ahí por todos sus mensajes tan bonitos que me hacen llegar a través del 664-855-2655. Oigan, me dio un frío, o sea, se me puso la piel chinita. No, hombre, me acabo de hacer... Ahorita me estaba preparando mi licuado de las mañanas y pues yo puse a congelar la fruta desde ayer. Entonces imagínense, está como tipo un raspadito, como si fuera un smoothie. Y está congelado, tengo el licuado, oigan. Entonces ahorita que lo estaba tomando me dio así como que escalofríos y dije, ¡ah! ¡Qué friazo! No he tomado café, todavía no. Acuérdense que yo soy de que en las mañanas tomo mi agua natural como unas 2-3 horas y luego ya me preparo mi licuado y luego ya puedo tomar café o puedo comer otra cosa y demás. Entonces, ahorita les puedo decir cheers. No alcanzo, pero ahí está mi licuado. ¿De aquel lado está mi licuado? Así que cheers para todos los que anden desayunando la bebida. Ya sea cafecito, chocolate caliente o café frío, si están tomando que jugo de manzana, que de naranja, lo que sea que estén desayunando, cheers, aquí a través de Globo 99.3. Por acá me dicen, Maru, aquí ando queriendo abrir los ojos al mundo, pero no me deja esta flojera mundial que tengo. Estoy muy desvelada, tengo 2 domingos que no trabajo, pero aquí está mi familia conmigo que me vinieron a visitar a Tijuana. Pero aún así no dejo de escucharte. Y ellos también te escuchan, Maru. Me espera un menudito hecho por las manos de la tía Rosa que viene desde Mazatlán. Vamos a comer menudito con virotito y una bien fría, bien helada. Un refresco negro bien helado. Bendiciones, Maru. Saludos de parte de mi familia. Ay, muchas gracias. Saludos a Noemí, que después de 2 semanas sigue de fiesta, sigue de parranda, gozando de su cumpleaños junto con toda su familia. Qué gusto, Noemí, que la estés pasando increíble y que al ratito vayas a comer un menudo delicioso. Que, por cierto, también nos agradece porque dice que la película estuvo buenísima. Gracias a ti, Maru, por regalarnos los accesos y hacer ese día para nosotros muy agradable. Gracias infinitas a Globo 99.3, la mejor estación, junto contigo, Maru. ¡Ay, qué padre! ¡Qué padre! Ya estoy viendo ahí las fotos, que las palomitas, que el refresco... Algo bien, algo bien. Saludos también por acá a Nicole, que dice, soy team desayuno, aquí preparando pan francés. ¡Ay, qué rico! ¡Qué rico, Nicole! Saluditos. A ver, Maru, saludos a mi esposo Eliseo, que lo amo un montón. ¡Ew! De parte de Jennifer. A ver, que nos piden una canción de Inspector. Déjenla, busco de volada. A ver, una canción de Inspector, porque Jennifer así nos está pidiendo. Ok, vamos a poner Amnesia a través de tu estación favorita, Globo 99.3.
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2: Muy buenos días, ya son las 11 de la mañana con 33 minutos. La garita de San Isidro está reportando en carriles normales una espera de 2 horas con 40. Ready Lane 2 horas y media, Sentry media hora, cruce peatonal, 1 hora de fila. La garita Otay, carriles estándar 3 horas con 20 minutos. Ready Lane 2 horas con 55 de espera. Sentry media hora, cruce peatonal, 40 minutos por la garita de Otay. La fila Ready Lane de San Isidro comienza a la altura del Parque de las Quinceañeras, ahí el famoso parque de la vía rápida, y la fila de Otay Ready Lane llega frente a los campos de base. Estamos a 27 grados centígrados, 79 grados Fahrenheit. El precio promedio del dólar a la venta en casas de cambio está a 16.85, la compra en 16.60. Manejen con mucha precaución, los dejo con música de Juan Solo. Esto se llama Piel de Azúcar. Lo escuchas en este domingo a través de Globo 99.3.

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Ahí escuchamos algo de Green Day en la programación de Globo 99.3. 11 de la mañana con 42 minutos. 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Nos vamos con música. Llega en esos momentos La Gusana Ciega. Esto es Guantes Puestos. 11 de la mañana con 43 minutos. Que sigan disfrutando de este fin de semana.

0: Ahí escuchamos a la gusana ciega en Globo 99.3. A ver, atentos por acá, me mandan dos reportes de tráfico. A ver, por aquí dice, Maru, hay trafical para salir de Cedros. Ahí nos manda la foto. Efectivamente, si mal no recuerdo, creo que hay un sobre ruedas, ¿no? Ahí, porque no lo movieron. Entonces, dicen que los domingos pues se ocasiona un poquito más de tráfico debido al sobre ruedas que está ahí para los que vienen de Cedros, los que vienen de Viñas, para que tomen mucha precaución. Si tienes que salir, bueno, hazlo con tiempo. Gracias, Erika, gracias ahí por la información, que hay un trafical para salir de Cedros en Santa Fe. A ver, por acá, hola, hola.
1: Caos aquí en la Glorieta de las Tijeras. Aparte de la fila que hay para cruzar Estados Unidos, un taxista de ruta choca carrito blanco y está generando un caos, pero algo bien aquí en la Glorieta de las Tijeras. No ha llegado el policía para ponerle un alto a estos muchachones que están generando demasiado tráfico en la Glorieta de las Tijeras. ¡Saludos!
0: Gracias, Javito, gracias ahí por la información. Por acá me dicen, Maru, yo hice 45 minutos en la Sentry de San Isidro, acabo de cruzar. Gracias, Oscar, gracias. A ver, por acá nos dice, a ver, aquí está, Manuel, saludos. Maru, la fila de San Isidro Ready Lane llega atrás de las quinceañeras. Ahí nos manda la foto. Muchas gracias, Manuel. Muchas gracias ahí por el reporte para todos los que andan haciendo fila para cruzar al otro lado ahí para que nos digan qué tal. Tú que andas en la calle, ¿en qué colonia andas? Ahí para que mandes tu reporte, si hay tráfico, si no hay tráfico, si está fluido, qué está pasando ahorita en las calles de Tijuana, San Diego, Rosarito y sus alrededores. 664-855-2655. Nos vamos con esta canción que ya tenía ganas de escuchar, a Pepe Aguilar. Y son de esas canciones que dices, ¿no? Desde la primera tonadita yo tengo que ponerle play, pero así, sin hablar, para poder disfrutar la canción completa. Así que ahí les va. En Globo 99.3 llega el tema Miedo de Pepe Aguilar.

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10: Muy buenos días, son las 11 de la mañana con 56 minutos. San Isidro está reportando 2 horas con 50 minutos de espera en carriles normales. Ready Lane van a ser 2 horas de fila, Sentry media hora, cruce peatonal 1 hora con 10 minutos. La Garita Dota y carriles estándar 3 horas con 20 de espera. Ready Lane 2 horas con 45 minutos. Sentry media hora, cruce peatonal 40 minutos por la Garita de Otay. La fila Ready Lane de San Isidro comienza a la altura del Parque de las Quinceañeras, ahí en la vía rápida, y en cuanto a la fila de Otay Ready Lane, frente a los campos de Base. Estamos a 28 grados centígrados, 80 grados Fahrenheit. El precio promedio del dólar a la venta en casas de cambio está 16.85, la compra en 16.60. Nos vamos rápidamente a nuestro siguiente enfrentamiento. Le mandamos saludos a Laura, porque quiso que pusiéramos a competir una de las agrupaciones entre más movidonas, pero a la vez más romanticonas. Vamos a descubrir.

muy bien el nombre de la canción que vas a salvar de elefante. De la noche a la mañana es lo que acaba de sonar. Ahora nos vamos con El Abandonado.

0: momento que tú que estás escuchando Globo 99.3 tomes una decisión ya. Al 664-855-2655 para que vayan mandando su audio. ¿Qué canción de Elefante quieres que gane? ¿De la noche a la mañana? ¿El abandonado? ¿O nos vamos con Sabor a Chocolate? El público ya está tomando una decisión. ¿De la noche a la mañana? ¿El abandonado? ¿O Sabor a Chocolate? A ver, por acá nos dice Osvaldo. Hola, hola.
1: Buenas tardes, aquí andamos en sintonía de Globo 99.3, la estación que te lleva a los mejores eventos. Aquí alistándome para ir a ver a mi maquinola. Ya llegó, ya está aquí, Maru. ¡Ay! ¡Arriba la máquina! Saludos a toda la comunidad de Globo 99.3. Un democrático empate para que no sufra mi corazoncito.
0: ¡Ay, yo los Cruz Azul! Por acá nos dice Osvaldo, la número 3. O sea, Sabor a Chocolate. A ver, hola, hola.
2: Te pasaste de lanza, Maru. Todos están bien perros. La que ponga está bien, es más, el abandonado.
0: ¡El abandonado, el abandonado! ¡Acepta el viaje, Carlitos! Por acá nos dicen. A ver, hola, hola.
3: ¡Mami a la luna en tu globo y escuchar 99.3! ¡Esa, por favor! ¡Somos 45 en la calafia!
0: ¡Ay! ¡Llévame a la luna! Nos dice Gabito. ¡Hello!
4: Maru, Maru, yo de la noche a la mañana. La uno, Maru, con todo.
0: De la noche a la mañana. Saludos a Noemí. Por acá Sofía nos dice de la noche a la mañana. Saludos a Oscar, que anda votando por la número 3, o sea, Sabor a Chocolate. Al momento tenemos un empate. Hello.
5: Maru, yo voto por la que votó Javito.
0: Por la que votó Javito. Llévame a la luna. A ver, la de Sabor al Chocolate. Por acá nos dicen, a ver, Brenda. Dice, hola Maru, buenas tardes. Queremos de la noche a la mañana. Eso. Rafa, saludos, bonito domingo. Dice que la número 3. Venga. Hola mi Maru, buenos días por la tarde. Votamos por de la noche a la mañana y somos 3. Saludos a Leti Ramos, que nos escuchan allá en Tecate. A ver, por acá, le mandamos saludos a Manuel también, que se anda reportando. Nos dice, durmiendo con la luna. Oigan, eso está ahí bastante parejo entre de la noche a la mañana y Sabor a Chocolate. ¡Híjole! ¿Cuál será la ganadora en este momento? Por acá nos dice Valeria, durmiendo. No, esa no, no, no, no es la de durmiendo con la luna. Estaban diciendo la de la luna, yo iba para la luna, pero no, es durmiendo con la luna. La número uno, de la noche a la mañana. Ahí está. Saludos a José Carlos, votando por de la noche a la mañana. Vámonos con la canción ganadora en este momento. Por 3, ¿va? Sí. 3 votos de diferencia. De la noche a la mañana, sonando en Globo 99.3.

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Maru, yo quiero ir. 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Y mientras tú me mandas tus datos para registrarte para la Red Globo, a nuestro WhatsApp 664-855-2655. Vamos a escuchar lo más reciente de Camila Fernández. Esto se llama No Manches, aquí en Globo 99.3. Ya son las 12 del mediodía con 13 minutos. Muy buenas tardes. Fin de semana, dominguito.

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6: Ya, muy buenas tardes, excelente domingo para todos. La garita de San Isidro está reportando en carriles normales, ya una espera de 3 horas y media. Ready Lane, 2 horas con 20 minutos. Sentry, 40, cruce peatonal, 1 hora y media. La garita Otay, carriles estándar, 3 horas de fila. Ready Lane, 2 horas con 50 minutos. Sentry, media hora, cruce peatonal, 40 minutos por la garita de Otay. La fila Ready Lane de San Isidro empieza a la altura de las aguas termales en la vía rápida, y la fila de Otay Ready Lane ya está por llegar frente a Plaza Alameda, bajando el puente frente a Plaza Alameda para que tomen precauciones. Estamos a 28 grados centígrados, 80 grados Fahrenheit. El clima está fenomenal y hay que disfrutarlo al máximo este fin de semana. Tenemos un domingo soleado, está bien a gusto el clima para que salgan y lo gocen. Ya son las 12 del mediodía con 24 minutos. Y además de gozar el clima, tú también puedes gozar la música de Globo 99.3. Si tienes alguna canción en mente, ahí mándame tu propuesta a través de nuestro WhatsApp 664-855-2655. Y con mucho gusto, aquí la ponemos. Mientras nos vamos con este sencillo, que creo que queda ad hoc para todos los que anden en carretera, todos los que anden manejando, para que lo disfruten y, por supuesto, para que bajen la ventana y huele la melena, huele el pelo escuchando Globo 99.3.

Ahí escuchamos lo más reciente de La Josa, María José, Respirar en Globo 99.3. Ya son las 12 del mediodía con 30 minutos, espero que se la estén pasando increíble. Le mandamos saludos por acá a Regina, que nos dice que va a empezar a hacer fila en la Ready Lane de San Isidro, que encontró la fila atrás del Parque de las Quinceañeras. Dice, Maru, vamos a ver cómo avanza y te voy a estar comunicando. Muchas gracias, saludos a Regina, mucha paciencia y para todos los que van a hacer fila para cruzar al otro lado. A ver, también por acá se anda comunicando Viviana. Viviana nos dice, Maru, que tengas excelente turno. Muchas gracias, Viviana, muchas gracias. Por acá también nos preguntan, Maru, ¿cómo puedo hacer para ganar la mochila de Globo? Ah, pues la mochila de Globo es bien fácil. En la semana hay que estar al pendiente de la ruta del Globo Móvil con el Babu para que puedan escuchar la dinámica, puedan llegar a la ubicación donde está el Globo Móvil y así participar y ganarse la mochila para este regreso a clases. Está muy padre, ¿eh? Muy suave. Así que no se la pierdan. Escuchen la ruta del Globo Móvil a partir de las 10 de la mañana con Evelyn Sanz. Nos vamos con música de Moderato. Esto es Ya lo voy a venir aquí en Globo 99.3. Venga.

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0: Ahí estuvimos bailando YMCA a través de Globo 99.3. Ya son las 12 del mediodía con 42 minutos. Por acá vamos a saludar a ver, ¿quién anda por aquí? Alexis, hola, hola.
1: Buenas tardes, espero se le estén pasando a gusto. Aquí andamos ubereando. A ver si me puedes hacer el favor de pedir, de poner, perdón, la de Perfidia de los Rabanes. Hago movidón para este calorcito. Por favor, saludos.
0: Saludos, Alexis. Mucho éxito ahí en la chamba. Y claro que sí, con este calorcito, ¿verdad? Que está increíble. Viene música de los Rabanes aquí en Globo 99.3.

0: ¡Épale! Seguimos con buena música a través de Globo 99.3. ¡Hola, hola!
1: ¡Maru, Maru, Maru! Buenos días, buenas tardes, buenas noches, según a la hora que me vayas a escuchar. Yo apenas me voy levantando, me tocó trabajar esta noche y pues ya aquí andamos escuchándote como todos los domingos. Saludos y sigan escuchando Globo 99.3 con Maru Montemay.
0: ¡Qué chambeador, Paco! ¡Como siempre! ¡Saludos a Paco! ¡Hola, hola!
2: ¡Hola, Maru! ¡Hola, Maru! Aquí reportándome de retorno. ¿Podrías complacerme con una cancioncita ahí, La Muralla? Ya te la sabes. Espero que estés bien y todo. Y aquí ya estamos de regreso para escucharte todo de aquí hasta que te vayas. Cuídate, bendiciones.
0: Gracias, gracias. Saludos para toda la gente que apenas va a entrar a su jornada laboral. Que les vaya muy bien, mucho éxito. Vamos con La Muralla Verde de los Enanitos Verdes. Estás en Globo 99.3.

Seguimos disfrutando de esta tarde ya de domingo a través de Globo 99.3. Le mandamos saludos a Armando, que nos pide que pongamos esta canción a competir. Ahí les va. Ustedes deciden si van a apoyar a Armando con la primera opción que están a punto de escuchar. Ahí va, ¿eh? Ahí va. O mejor, se van a llevarle la contraria a Armando y votan por la segunda canción que sería su rival. Las destapamos a la 1, a las 2 y a las 3.

0: Escuchamos a Nick. La primera canción que nos pide Armando es Si sé que te tengo a ti. ¡Cambio!
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0: El público de Globo 99.3 ya está tomando una decisión. ¿A qué lado de la balanza se van a inclinar? Si van a apoyar a Armando con la canción Si sé que te tengo a ti, ¿quiere escucharla por Globo 99.3? ¿O dices, no? Vamos a llevarle la contraria votando por la canción Laura no está. Quiero escucharlos para que manden su audio al 664-855-2655. A ver, vamos, ¿qué dice el público?
1: Buen día, Maru, la número uno.
0: Ay, me pone nervios cuando me dicen la número. Dejan un espacio de suspenso. Saludos a Juancho. Hola.
2: Maru, Laura no está. ¿Y quién sabe a dónde se fue?
0: Ay, saludos. Hello, Miriam.
3: Laura no está.
0: Ahorita va ganando Laura no está. Recuerden que las dos canciones son de NEC. Si sé que te tengo a ti o Laura no está, ¿ok? Para que Zeus, tú que me pusiste, voto por NEC para que pongas cuál es la canción que vas a salvar, ¿ok? Maru, buenas tardes, hermosa, aquí acompañándote y escuchándote con mucho gusto, llenándome de tu energía. Mi voto es para la número uno. Si sé que te tengo a ti, de parte de Pau, please. A ver, ya Zeus nos mandó su voto, la número uno. Perfect. Hello.
4: Hola Maru. Laura se fue, por favor.
0: Laura se fue, ¿quién sabe para dónde? ¡Échele, Javito!
5: ¡Buenas tardes, Globo! Si Laura no está, ¿dónde estará? ¿En el sobre ruedas? Hay que buscarla. Esa, por favor, somos 500 en el sobre ruedas. ¡Saludos!
0: Yo creo que...

0: guacamole. Queremos la número dos. ¡Épale, Vicente! A ver, vámonos con tres más.
1: Laura no está, Maru.
0: Laura no está, nos dicen por acá. A ver, échele.
2: Hola, Maru. Voto por la primera.
0: La primera, sí sé que te tengo a ti. Por acá nos dicen, queremos la número uno, está muy reñido. La verdad es que sí, estuvo muy reñido, muy parejo, pero ya pasamos los tres votos que dije. Hasta aquí le paramos por cuestiones de tiempo, por un voto de diferencia. Uno nada más. El público ya escogió. Ya eligió si iba a apoyar a Armando con la canción que quería, sí sé que te tengo a ti, pero en esta ocasión no. ¡Gana! ¡Laura no está!

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8: La garita de San Isidro está reportando 3 horas con 20 minutos de fila en carriles normales. El Brady Lane van a ser 2 horas con 45 de espera. Centro y 40, cruce peatonal, 1 hora y media. La garita de Otay y carriles estándar van a ser 3 horas de fila. Brady Lane 3 horas con 15 minutos. Centro y media hora, cruce peatonal, 1 hora de espera por la garita de Otay. La fila Brady Lane de San Isidro empieza a la altura del car wash de la vía rápida. Y en cuanto a la fila de Otay, Brady Lane, ya llega a la fila frente a Plaza Alameda bajando el puente, para que tomen precauciones. Estamos ya a 28 grados centígrados, 80 grados Fahrenheit. El precio promedio del dólar a la venta en casas de cambio está 16.85, la compra en 16.60. Vámonos con Coti, Paulina Rubio, Julieta Venegas, nos cantan Nada Fue Un Error en Globo 99.3.

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0: ¡Épale! Ya es la 1:10. Le mandamos saludos a Javier Ruiz, que nos trae a todo volumen. Como debe de ser, ¿verdad, Javier? Que siga la buena música. Hola, hola, Lupita.
1: Maroma, si vais aquí, rumbo por las montañitas de San Isidro, rumbo al freeway y a downtown a trabajar. Una complacencia, por favor, para ir ahí moviendo los hombros. Dime que me quieres con Ricky Martin. Muchas gracias. Bonita tarde, aquí sigo escuchándote.
0: Gracias, Lupita. Después del buen desayuno que te echaste, unos hot cakes ahí con mermelada de fresa y además huevito revuelto y un café frío. ¡Ay! Después de eso, ahora sí va a trabajar escuchando Globo 99.3. Gracias, Lupita, por hacernos parte de tu trayecto y sé que también nos vas a poner ahí en la bocina de tu trabajo para animar a todos los que están ahí laborando en San Diego. Que, por cierto, les mandamos un saludo para toda la gente trabajadora de San Diego, ahí que está en sintonía de Globo 99.3. Ahorita seguimos con más mensajes a través del WhatsApp 664-855-2655. Mientras nos vamos con esta canción que nos pide Lupita de Ricky Martin, Dime que me quieres en Globo 99.3.

Ahí escuchamos a Aitana, su gran éxito, Superestrella, en Globo 99.3. Ya es la 1:17 p.m. Y estén muy al pendiente porque en cualquier instante voy a estar regalando boletos para la presentación llena de música, trae mucho flow, mucha sensualidad. Y estoy hablando de Omar Kurtz. Por si mañana no estoy tour, domingo 23 de agosto, o sea, ya la siguiente semana, se va a estar presentando en Viejas Arena en San Diego. Omar Kurtz, si quieren participar por sus boletos, atentos de la dinámica que estemos lanzando en un instante al 664-855-2655 y San Diego 619-484-2999. Aquí en Globo 99.3 tenemos tus boletos para que te vayas a la presentación de Omar Kurtz para que pases la voz. Le mandamos también saludos a Antonio Betanzos, que nos dice, sea de día o sea de noche, en la casa o en el coche, más que un día yo distingo que sin Maru no es domingo. ¡Épale! Saludos, Antonio Betanzos. Me gustó, hasta parece porra. No la vamos a prender, oigan. Saludos, Antonio, muchas gracias. Qué bonitas palabras. Vamos con la canción de Manuel Medrano. Nos canta La Distancia. Ya teníamos rato sin escuchar este gran éxito, así que le ponemos play en Globo 99.3.

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15: Ya es la 1:24 y van a cruzar a los Estados Unidos. San Isidro está reportando en carriles normales, una espera ya de 3:40. Ready Lane van a ser 2:45 de fila. Sentry 40, cruce peatonal, 1:45. Y si nos vamos a la garita Otay, carriles estándar, 3:30. Ready Lane 3:15 de fila. Sentry 40, cruce peatonal, 1 hora de espera por la garita de Otay. La fila Red Lane de San Isidro continúa justo frente al car wash de la vía rápida. Ahí empieza la fila Red Lane de San Isidro y la fila de Otay Red Lane llega frente a los campos de base. Se reporta mucho tráfico en la zona de Otay para que tomen precauciones, al igual que en zona Río, derivado a las filas para cruzar Estados Unidos. Y bueno, sabemos de que es bastante común tráfico bajando hacia las 5:10 viniendo del Pacífico. Si tú estás en algún otro lado, en alguna otra zona, colonia, que haya tráfico, ahí para que nos eches el grito, nos informes al 664-855-2655. Estamos ya a la máxima de este domingo, 28 grados centígrados, 80 grados Fahrenheit. El precio promedio del dólar a la venta en casas de cambio está 16.85, la compra en 16.60. Vamos con una de las siguientes dos canciones. Escuchen bien. Vamos a ver quién es más rápido en mandar un audio. Tenemos Flaca de Andrés Calamaro y Una canción con los de adentro. ¿Cuál te gusta más? ¿Cuál ponemos? El primer audio que llegue al 664-855-2655 va a definir si nos vamos con Flaca o nos vamos con el sencillo Una canción. A ver, ¿cuál de las dos les gusta más? ¡Listo! Aquí ya están llegando los audios. Ahí va. A la una. Tan, tan, tan. A las dos. A las tres. ¿Cuál será?
4: Flaca de Calamaro, por favor.
15: Flaca de Andrés Calamaro. Sonando en la programación de Globo 99.3.

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Ahí escuchamos lo más reciente de Alex Fernández. Tú sigues aquí, así se llama la canción. Y efectivamente, tú sigues aquí en Globo 99.3. Ya es la 1:41 p.m. Le mandamos un saludo a JP, que nos pone algo bien bonito. Y es que es la verdad, es la verdad. Nos pone: no, hombre, Maruma, mi aplicación de música jamás me podrá sugerir una playlist así como está sonando en Globo 99.3. ¡Años luz para que el algoritmo se entrene! Oh, no voy a decir nada. Ahí solito se ven las cosas. ¡Saludos, JP! Saludos también por acá a Chava, que se anda reportando. Dice: bonito domingo, Maru. ¡Hola, Chava! Saludos a Noemí también, que sigue festejando su cumpleaños. Saludos a Itzel. También por acá, saludos a Sam, saludos a Iván también, que anda chambeando para toda la gente que anda por el Boulevard 2000. Vamos con, a ver, vamos con, estoy entre varias canciones. Es que quiero ponerlas todas al mismo tiempo. A ver, ya sé. Esta canción me estaban pidiendo porque les gusta mucho. Se llama Doma, a través de Globo 99.3. Así se llama, porque luego me andan preguntando que cuál es el nombre del sencillo. Se llama Doma. 1:43 p.m.

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13: Buenas tardes. Ya faltan 10 minutos para que den las 2. La garita de San Isidro está reportando en carriles normales. Una espera de 3 horas con 40 minutos. Ready Lane van a ser 3 horas de fila. Centric 40, cruce peatonal, 1 hora y media. La garita de Otay y carriles estándar, 3 horas de espera. Ready Lane 3 horas con 10 minutos. Centric 35 minutos. Cruce peatonal, 1 hora de fila. La fila Ready Lane de San Isidro empieza a la altura del car wash de la vía rápida. Y por acá le mandamos saludos a Regina, que nos dice que la fila de Otay Ready Lane empieza justo frente a Plaza Alameda. Gracias, Regina, por el reporte. Estamos a la máxima de este domingo, 28 grados centígrados, 80 grados Fahrenheit. El precio promedio del dólar a la venta en casas de cambio está 16.85, la compra en 16.60. Nos vamos con una canción muy bonita para ponernos a cantar. Uno de ustedes, ¿pudiste haber sido tú? ¿Tú? ¿O tú? ¿Qué me pediste esta canción a través de nuestro WhatsApp? 664-855-2655. Llega Yuridia a la música de Globo 99.3.

0: ¡Qué gran canción acabamos de escuchar en Globo 99.3! Espero que hayas cantado a todo volumen, a todo pulmón, como debe ser. Como se debe de cantar estos sencillos. ¡Saludos a Christopher! A ver, por acá. Hola, hola, ¿quién anda aquí?
1: Bonito domingo, Super Maru. Espero que estés excelentemente bien, Maru. Rifa y sisísima, como siempre. ¿Qué te parece si te pones algo de Michael Jackson? Vea it, beat. Algo bien. Chao. Para que se prenda el cerro, para que nos pongamos a bailar un ratito, para que saquemos un poquito la botana que nos acabamos de merendar. Y pues, excelente trabajo. Hay que darle con todo. Rifadísima, como siempre. ¿Dónde más, no? En Globo 99.3. Porque vuelas alto. Estás en todas partes. Aquí nomás. Maru. Monsi Baez.
0: ¡Chau! ¡Saludos, Ricardo! Oye, no, ¿cómo que saquemos la botana? No, que se nos baje. Que se nos baje la botana. Oigan, hablando de botana, aquí me ando echando unos pretzels. Ya tenía un buen rato, yo creo que meses, no sé si un año o más, que no comí unos pretzels y se me antojaron. Así que le andamos dando el bajón a unos pretzels. Así que es la hora de la botana. Ahí para que me digan ustedes qué andan comiendo. ¡Saludos a Tere! Que se anda echando ahí sus tostilocos. Vámonos con Michael Jackson. Beat It, aquí en Globo 99.3. Termina de cantar Michael Jackson. Y nos vamos con nuestra siguiente batalla.

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0: Solo se puede una, ¿eh? Ni empiecen.
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0: Llegó el momento que tú que estás escuchando Globo 99.3 mandes tu audio al 664-855-2655. Así. Cortito, chiquito, para poder pasar más audios de ustedes. Me encanta escucharlos. No, no se puede, no se pueden las tres. No, les dije que ni empiecen, ni empiecen. No se puede una detrás de la... No, tampoco. Solo es una canción. Lo pasado, pasado de la maldita vecindad. Amargo adiós con Inspector. O La mosca, tsetse, para no verte más. De volada, de volada, de volada. Venga.
2: La tercera, mejor.
0: La mosca tsetse se lleva el primer voto en este enfrentamiento, venga.
3: La uno, Maru.
0: O sea, lo pasado, pasado. Échele, Lili.
4: Maru, lo pasado, pasado de la maldita. Cris.
0: ¡Eso! A ver, por acá, ¿qué nos dicen? Hola, hola.
5: Uno, por favor, somos 50 aquí en el ferrocarril.
0: La uno. Sí, Javito va por lo pasado, pasado. A ver, por acá salvamos a Rubén que nos dice: hola, Maru, yo quiero salvar la número dos, o sea, amargo adiós. Maru, ¿no se pueden las tres? No, no se pueden las tres. Christopher, salvando la... Ok, la número tres. Sí, la número tres, la número tres. Por acá Hilda nos dice, la maldita vecindad. A ver, por acá también dice, Mario, yo quiero la maldita vecindad. Ahí está, saluditos. A ver, por acá, no, este es un reporte, ahorita pasamos el reporte.
2: Para no verte más, Maru, la tres.
0: Ahí está, Noemí. Saludos por acá a Sofía, que anda votando por la mosca tsetse. Regina, que anda haciendo fila para cruzar al otro lado, nos dice que va por el CREA, salvando lo pasado, pasado. ¡Ah! ¡Qué nervios! Tenemos lo pasado, pasado. Amargo adiós y la mosca tsetse para no verte más. ¡Saludos a Ale! Que nos dice lo pasado, pasado. Ahí está, ahí la dejamos por tiempos. ¡Vámonos con la canción ganadora!

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0: escuchamos la canción de Reason a través de Globo 99.3. Hola, hola, bonita tarde.
1: Hola, Maru, buenas tardes, aquí reportándome, ya voy saliendo de mi trabajo, ya voy para mi casita, pero como siempre, aquí escuchándote y deseándote una feliz tarde, porque está haciendo demasiado calor, pero pues no queda más que refrescarnos con un buen bañito, o si no, tomando un agua muy fresca. Saluditos.
0: Saludos, Jessy, muchas gracias. Saludos a los trabajadores ahí de Salud Digna, ahí que nos andan escuchando también. Efectivamente, Jessy, está haciendo mucho calor, entonces, como dices, una agüita fresca, una nieve, un raspado, un tejuino, algo fresco. Hay que hidratarse. Oigan, varios de ustedes me están mandando el reporte que hace un instante dije, ahorita lo voy a pasar, pero para que tomen precauciones, es en el puente de la 20 de noviembre, me están mandando varias fotos, igual para los que quieran ver exactamente, pues el reporte, cómo quedó el carro, es una Patriot, ¿no? Una Jeep Patriot, color arena, es lo que alcanzo a ver en las fotografías. A ver, nos dice Maru, está el carro sobre el Boulevard Las Américas. La conductora está bien, es lo que vi, ya llegaron sus familiares, simplemente fue el susto. Resulta que el carro está como entre, quedó ahí volando el carro en el Boulevard Las Américas, donde está el puente. Ahí para que tomen precauciones. Ya llegaron las autoridades, ya llegó ahí la policía. Entonces, se está haciendo un poquito de tráfico. Ahí me mandan la foto, se está haciendo un poquito de tráfico. Más que nada los que vienen bajando de Otay hacia la 20 de noviembre. Y también el tráfico se está ocasionando por los que van a subir, que vienen de la vía rápida hacia la 20 de noviembre. Esa subidita, ese pedacito, ahí es donde se ve el carro, es una Jeep Patriot, y sí, como que ahí no le calculó bien, ya llegaron también los bomberos, y se fue ahí. El carro quedó como a la mitad entre, pues, esta bardita. Entonces, ahí les comparto la fotografía para los que puedan evitar transitar por lo que es la 20 de noviembre, el Boulevard Las Américas y la vía rápida, porque se está ocasionando un poquito de tráfico en lo que quitan ahí el carro. Lo bueno y lo más importante, como me pasaron por acá en otro reporte, que la conductora está bien. Simplemente, pues, hay que remover y tener mucho cuidado ahí con quitar el vehículo y que, pues, no se vaya a ir para abajo, ¿no? Ahorita les paso la fotografía para todos los que me están pidiendo para saber cómo es que quedó el carro en este Boulevard Las Américas, que prácticamente quedó el carro volando. Saludos a Beto también, ahí que se anda reportando. Dice, Maru, voy con mi familia a comer a Plaza Alameda. ¡Ay, qué rico! ¡Provechito, Beto! Y a toda tu familia también. Ahí nos platicas qué vas a comer. Nos vamos con Jarabe de Palo. Esto se llama Bonito. Y sí, hay que vivir muy bonito en este domingo aquí en Globo 99.3.

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16: Muy buenas tardes, excelente domingo, ya son las 2:22 en la garita de San Isidro. Está reportando en carriles normales una espera aproximada de 3:40, ready lane 3 horas de fila, Sentry media hora, cruce peatonal 1:30, la garita Otay carriles estándar 3 horas de espera, ready lane 3:30, Sentry 35 minutos y cruce peatonal 1 hora de fila por la garita de Otay. La fila Ready Lane de San Isidro comienza a la altura del puente, casi llegando a la altura del puente La Buenavista, para que tomen precauciones la Ready Lane de San Isidro. Y en cuanto a la fila de Otay, Ready Lane llega frente a Plaza Alameda. Continuamos a la máxima de este domingo, 28 grados centígrados, 80 grados Fahrenheit. Manejen con mucha precaución. Les recuerdo para los que acaban de encender su radio, me reportaron que hay un carro volando prácticamente en el Boulevard Las Américas. La conductora está bien, ya están ahí las autoridades, van a hacer las maniobras para poder remover el carro ahí del volado donde se encuentra en el Boulevard Las Américas. Esto está ocasionando también un poco de tráfico para todos los que van bajando de Otay y los que vienen de la vía rápida para incorporarse a la 20 de noviembre para que tomen precauciones, ¿ok? Así que ya saben, ahorita les sigo compartiendo las imágenes a todos los que me pidieron a través del WhatsApp 664-855-2655 para que sepan precisamente en dónde está el carro volando prácticamente en el Boulevard Las Américas. También muchos lo conocen ahí, el puente de la 20 de noviembre. Vamos con La Factoría, esto es Perdóname, aquí en Globo 99.3.

Ahí escuchamos La Factoría, Perdóname, la música de Globo 99.3. Ya son las 2 de la tarde con 28 minutos. Le mando saludos a Gilberto, Andrés también. A ver, por acá también me acaba de decir, ¿dónde está? Dice Maru, mi hija acaba de cruzar por la Sentry de San Isidro. Me acaba de informar que hizo 25 minutos. Muchas gracias, Mercedes, ahí por la información que nos envías. Pues ya escucharon, para los que van por la Sentry de San Isidro, la hija de Mercedes acaba de cruzar, hizo 25 minutos. Ahí está, muchas gracias. Así que, ok, ahorita les sigo pasando las imágenes. Saludos a Alma también, que se comunica a través de nuestro WhatsApp 664-855-2655. Nos vamos de una vez. Nos vamos con par de accesos. En este momento, el primer mensaje que llegue diciéndome yo los quiero, se lleva el par de boletos. Ni saben para qué. 664-855-2655. Hay que dar la oportunidad a las personas que no tengan anotado nuestro WhatsApp. 664-855-2655. El primer mensaje que llegue junto con su nombre, para poderlo decir ahorita al aire, se lleva par de boletos para la presentación de Omar Courts en su tour Por Si Mañana No Estoy. Será el domingo 23 de agosto en Vieja Sarvina, en San Diego, para el concierto de Omar Courts. Si quieren participar, ya saben, al 664-855-2655. Ah, ¿verdad? Dicen, ay, yo pensé que era para esto, para el otro, ¿para qué? Ay, ahí está. Ya tenemos a un ganador. Que se va al conciertazo de Omar Courts. Domingo 23 de agosto en Vieja Sarvina, en San Diego. Y el ganador es Cristian Telles. ¡Bravo! Cristian Telles, ahí estoy reaccionando ahorita a tu mensaje. Ahorita me pongo en contacto contigo. Me puso, ¡yo los quiero! Cristian Telles, eres el ganador del par de accesos para el concierto de Omar Courts. Más adelante va a haber más dinámicas para otro tipo de eventos, para que estén al pendiente. Nos vamos con Mi Historia Entre Tus Dedos, a cargo de Gianluca Crignani, aquí en Globo 99.3.

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¡Qué buena rola! Con la cual nos pusimos a bailar. ¡Arriba el agua de Jamaica! Aquí me ando echando, ya ven que les dije que me ando echando unos pretzels y se me antoja agüita de Jamaica, entonces ya me serví agüita de Jamaica. A gusto, porque, híjole, ahorita salí y sí, está el calorón. Está el calorón sabroso. A disfrutar de este dominguito. Seguimos en la hora de la botana. Yo creo que muchos ya están preparando la comida para que me platiquen qué van a comer. ¿Qué van a comer? ¿Qué se les antoja comer al ratito? Si van a cocinar o si va a ser domingo de ir a comprar. Que el lonche de la comida china, que el pollo asado. Ir a comprar la carnita asada. Ya ven que en algunos lugares ya te la hacen ahí gratis. Entonces dices, ay, bueno, pues me ahorro tiempo, me ahorro poner el carboncito. O si tú dices, no, yo quiero que mi casa huela a carbón, que huela ahí mientras le andas limpiando la parrilla, que huela a cebollita bien rico. ¡Ay! Así que, ¿qué se les antoja? ¿Qué se les antoja comer para esta tarde de domingo? Por acá me dicen, Maru, hermosa, bonita tarde. Hola, Pili. Bonita tarde. A ver, dice Maru, yo quería boletos para Cholos contra Cruz Azul. No tenemos boletos ahorita ya para Cholos contra Cruz Azul. Así que atentos para las siguientes dinámicas. Le mandamos saludos a Paco, que dice que quiere boletos para Disney. Maru, pura música perrona. ¡Chao! Saludos a Iván por acá. Saludos a Adriana también, que dice, Maru, que tengas bonito domingo. Muchas gracias, Adriana. Hola, mi nombre es Febe. Soy recién nueva aquí en Globo 99.3. Saludos, Febe. Bienvenida aquí a la comunidad de Globo 99.3. La pasamos increíble, ¿eh? Los domingos, ni se siente, bebé, ni se siente. Estamos aquí desde las 6 de la mañana, nos vamos hasta las 10 de la noche para que te organices, porque juntos llegamos, juntos nos vamos, ¿eh? Bebé, aquí es de andar compartiendo las cosas, andar cotorreando, así que bienvenida, Febe, bienvenida. Qué bueno que anotaste nuestro número de WhatsApp. Por acá dice, Maru, yo voy por la línea Fast Lane de San Isidro. Ya no es Fast Lane, dice, ya tengo como 40 minutos y voy subiendo la curva. También hay gaviotas, nos dice Yomero. Híjole, no se metan, no sean así. Hace ratito vi ahí un mouse en blanco. En la mañana que se andaba metiendo. Se pasan. No se metan a la fila, respeten. Por acá nos dicen, saludos, Maru. Saluditos de parte de Fabiola. Hola, Maru, yo me ando tomando un té Thai bien heladito. ¡Qué rico! Saludos a Belén, ahí que nos manda la foto. Ay, se ve muy bueno, ¿eh? Se ve muy bueno, Belén. Provechito. Ahí está. Ahorita le seguimos con más mensajes al WhatsApp 664-855-2655. Llega lo más reciente de Siddhartha, pedacito de mi corazón, aquí en Globo 99.3. Yo soy Maru Monsiváis, te acompaño hasta las 10 de la noche.

0: Nos vamos rápidamente a nuestra siguiente batalla. Llega una batalla muy movida con la cual se van a tener que poner de pie. Nada más les voy a pasar a los que estén manejando, obviamente, pues no, manos al volante, pero bueno, van a mover los hombros, van a mover ahí la cabeza, pero todos los demás, sin excepción, hay que ponerse de pie. Nos vamos a bailar, pero ajá, ¿con cuál canción? Eso lo deciden ustedes.
1: Les digo, ven, animalito, ven y sígueme, verá lo que vas a aprender. 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
0: ¡Épale! Ahí va la vuelta.

mano enfrente y para atrás. Una vuelta. Bota, bota, bota, bota, bota. Y escuchamos dos. Payaso de rodeo, tiene espinas el rosal y esto parece un escándalo.

0: El público ya está tomando una decisión. ¿Cuál es la canción que merece ganar esta batalla? ¿Con cuál quieren ponernos a bailar? ¿Payaso de rodeo? ¿Tienes pinzas del rosal? ¿O escándalo? Manda tu audio ya. 664-855-2655 para que tu canción favorita no vaya a perder. ¡Venga!
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0: cabina. Yo voto por la canción Tiene Espinas el Rosal. Saludos a Luca. Oiga, lo bueno que no hay nadie, así que tengo mucho espacio para poder bailar. A ver, hello.
1: Maru, es un escándalo. Es un escándalo que apenas te esté mandando yo el saludo. Discúlpame, andaba ocupado. Maru, un abrazo te mando. Bye.
0: Ay, saludos, Antonio.
2: Es un escándalo aquí en la plaza, Maru. Es un escándalo.
0: ¿En qué plaza? ¿En qué plaza? Saludos, Roberto. Por acá nos dicen, Maru, yo quiero la de payaso. Saludos a Yomero. Maru, yo quiero la número uno. O sea, payaso de rodeo. De parte de Andrés. ¿Cuál?
3: Península.
0: Ah, Plaza Península. Un escándalo. Saludos a Horacio, que nos dice la número dos. O sea, tiene espinas el rosal. Por acá Manuel anda votando por la número 3, escándalo. Saludos, Maru, tiene espinas el rosal de parte de Rivas. ¡Épale! A ver, pues ya, por tiempo. Como dice el público, ¡esto es un escándalo!

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15: La garita de San Isidro está reportando en carriles normales una espera aproximada de 3 horas con 40 minutos. Ready Lane, 3 horas con 20 de espera. Centro y 45, cruce peatonal, 1 hora y media. La garita de Otay, carriles estándar, 3 horas con 10 minutos. Ready Lane, 3 horas y media. Centro y 40 minutos, cruce peatonal, 1 hora con 15 de espera. La fila Ready Lane de San Isidro está... Híjole, está por llegar a la altura del puente de la Buenavista en la vía rápida. Y en cuanto a la fila de Otay, Ready Lane está bajando el puente frente a Plaza Alameda. Estamos todavía en la máxima, 28 grados centígrados, 81 grados Fahrenheit. Por acá, a ver, me están mandando un reporte para que pongan mucha atención todos los que anden circulando cerca del Boulevard Benítez. Nos dicen, Maru, reporte sobre el Boulevard Benítez, ya para dar vuelta hacia Plaza Carrusel. En el semáforo hay una señora, está vestida de chor azul, trae calcetas blancas, limpia los parabrisas, pero si no le das monedas o si no quieres que te atienda, te rocía un líquido. Y ahí está rociando el líquido en varios carros. Y además, pues te dice groserías. A mí me lo hizo, así que trucha para todos los Globers que les toque el semáforo en el Boulevard Benítez, ya para dar vuelta hacia Plaza Carrusel. Así que anda rociando el líquido nada más. Si es que no quieres el servicio de limpiar el parabrisas, así que tomen precauciones. Vámonos con música. Llega Junk and Do. Esto es A Tu Lado, aquí en Globo 99.3.

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¡Huepa! Saludos a Manuel, saludos a Antonio también, que se andan reportando a través de nuestro WhatsApp. Dice, hola Maru, bonita tarde. Fíjate que la Sentry está hasta el Hospital General. Hay que darle la vuelta hasta el Hotel Lucerna para poder entrar. Muchas gracias ahí por la información. Gracias, Sandy. Ya escucharon, ¿eh? Para los que van en la Sentry de San Isidro, está hasta el Hospital General. Hay que darle la vuelta hacia todo el Hotel Lucerna para poder incorporarse en la fila Sentry de San Isidro. Por acá, saludos a ver, ¿dónde está? Saludos a Ana. Saludos a Javito también, que anda al pendiente ahí de que si ya llegaron las personas al estadio de los Cholos. Al ratito, partido de Cholos contra Cruz Azul. Ya están llegando, pero los trabajadores ahí que van a chambear al ratito del estadio, ya se ve bastante gente, pero son los trabajadores. Son los trabajadores. Saludos a Marina, también a Marina. 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Viene música de Ana Sof. Esto es Tú, mi bebé. Fue.

Ahí escuchamos a Ana Sof, así se llama Ana Sof, tú mi bebé. Me estaban preguntando aquí a través de nuestro WhatsApp que cómo se llama la canción. Se llama Tú mi bebé y la canta Ana Sof. Ahí está, saluditos por acá. Saludos a Dulce, saludos a Enrique también que se anda reportando ahí a través de nuestro WhatsApp. Saludos a Horacio, por acá dice, hola Maru, bendiciones. Fíjate que yo me iré de campamento, espero que me vaya muy bien. Saludos a Luca, claro que sí, Luca, te va a ir muy bien. Ánimo, éxito en el campamento. Por acá nos dice, Maru, gracias por ponerme la canción que quería, eres la mejor locutora. Ay, muchas gracias. Saludos a Manuel, saludos a Cristian que se acaba de ganar boletos también para irse al concierto de Omar Kurtz. Así que atentos porque más adelante voy a estar regalando más accesos del evento de tu preferencia. Le mandamos saludos también a Valentina, a Vicky, a Lore que nos andan escuchando. Un fuerte abrazo, las queremos. Vamos con lo más reciente de Luis Fonsi. Esto es Me Despido aquí en Globo 99.3.

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2: Muy buenas tardes, ya son las 3:25 en la garita de San Isidro. Está reportando en carriles normales, una espera aproximada de 3:40. Ready Lane van a ser 3 horas de fila, Centro y 40, cruce peatonal, 1:25. La garita Dota y carriles estándar, 3 horas de espera, Ready Lane 3:30, Centro y 45 minutos, cruce peatonal, 1:15 de espera por la garita de Otay. La fila Ready Lane de San Isidro está a nada de llegar a la altura del puente de la Buenavista, y en cuanto a la fila de Otay Ready Lane, llega frente a Plaza Alameda, ahí bajando el puente. Todavía continuamos a la máxima de este domingo, 28 grados centígrados, 81 grados Fahrenheit. Un domingo, una tarde nos espera mayormente soleada para aprovecharlo al máximo. El precio promedio del dólar a la venta en casas de cambio está 16.85, la compra en 16.60. Manejen con mucha precaución. Nosotros nos vamos con música de Bad Bunny. Esto se llama Nueva York.

0: Saludos a Pedro, que se anda reportando ya a través de nuestro WhatsApp 664-855-2655. También por acá, saludos a David, que también ya nos anda saludando ahí a través de nuestro WhatsApp. Saludos a Daniel, saludos a Luca también. Por acá nos dicen, hola Maru, buenas tardes. Hola, hola, ¿cómo están? Saludos a Rafa también. Ahorita la ponemos, Rafa. Ahorita la ponemos. Deja, nada más la busco y con mucho gusto ponemos la canción. Saludos a Cristian y a Regina. Oigan, el primer audio que llegue ahorita, a ver qué tan rápido son. Si nos vamos con OB7 o Cabá, Shabba Dabba Da o La Calle de las Sirenas, al 664-855-2655. A ver, ¿cuál de los dos? ¿Cuál de los dos? Ay, ya están llegando aquí los audios. Vamos a ponerle play. ¿Será OB7? ¿Será Cabá? ¿Qué quiere escuchar el público de Globo 99.3 en este momento? A ver, ahí va. A la una, a las dos, a las tres.
1: Shabba Dabba Da.
0: Shabba Dabba Da. Vámonos con OB7.
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Ahí escuchamos a Madonna, la cumpleañera de este día, porque hoy está celebrando sus 68 años de vida y más de 4 décadas de exitosa trayectoria artística. Así que, Madonna, ahí está. Acabamos de escuchar una de tus canciones más populares, la reina del pop, Madonna. Más de 40 años, sin duda, con música, con moda, con cultura popular, la reina del pop, Madonna, que está celebrando su cumpleaños en este domingo. Oigan, por otro lado, ahorita que estaba la canción de OV7, la de Shabba Dabba, me estaban preguntando qué opinaba acerca de la Casa de los Famosos. Ya ven que ahorita está la integrante, bueno, ex integrante de OV7, Mariana Ochoa, dentro de este gran reality. Y uno de los temas más virales en tendencia, más que nada los domingos, es la gala de eliminación en la Casa de los Famosos. Así que es un tema de conversación obligado para este día. Así que los 6 nominados que ahorita están en la placa definitiva quedó Flor Vigna, está Massad, Altamimi, Luis Chaparro, Aranza Ruiz, Memo Chutz y Janet García, luego de que Moisés Peñalosa, bueno, pues ganara la salvación y decidiera retirarse a sí mismo de la zona de riesgo. Así que cualquiera de estos que acabo de mencionar, que están en la placa de esta tercera semana de la Casa de los Famosos México, sin duda hoy será el tercer eliminado de la temporada. Hay algunas filtraciones que están circulando en redes sociales, como en todas las temporadas, en cada semana, pero pues ahorita ustedes van a votar quién creen que vaya a salir en este domingo. ¿Quién será eliminado? El tercer eliminado o eliminada de este gran reality al ratito, que es la Casa de los Famosos. Al ratito será la noche de eliminación. Así que está Flor, está Massad, está Luis Chaparro, Aranza Ruiz, Memo Chutz y Janet García. ¿Quién sale hoy? Los escucho y ahorita yo voy a decir quién creo que vaya a salir. Tan, tan, tan. Mientras, mandan su audio al 664-855-2655. Solamente mientras esté cantando Juanes, ¿ok? Vamos a recibir todos los votos, todas las opiniones. ¿Quién creen ustedes que hoy sale de este reality? ¿El tercer eliminado o eliminada? Nos vamos con Juanes. Esto es La Paga.

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1: ¡Ay, ese Juanes! Nos acaba de cantar La Paga a través de Globo 99.3. Voy a leer algunos de sus comentarios rápidamente. A ver, por acá le mandamos saludos a Simón, que dice: yo no sé quién vaya a salir, quien sea que salga, pero que Flor se quede. Ahí está. Por acá saludos a Edith, que dice: Aranza, no sé si viste, Maru, pero dijo que ya quería la paz de su casa. Por eso no he votado por ella. Sí, la verdad es que sí vi ese pedacito. ¿Quién sabe? ¿Quién sabe? A lo mejor sí se le cumpla al ratito. Por acá le mandamos saludos a Alberto, que dice: ojalá pongan en el carrusel a Flor y Aranza, pero que regrese Flor. Estaría genial. ¡Ay! La cizaña ante todo, la cizaña. Saludos por acá a Yolanda, que dice: yo creo que se va a ir Luis. Puede ser, puede ser, puede ser. Paola, saludos. Dice: se va Luis. Ahí está. Marisela, se va Aranza. Saludos a José, que dice: Aranza se va. Dios mío. Daniela, saluditos. Luis se va, Maru. Por acá Leo, que se vaya Luis o Janet. Híjole. Pues fíjense que, pues quién sabe qué vaya a pasar. Pero yo creo que todo va a estar entre que el tercer eliminado será entre Luis Chaparro o Aranza Ruiz. Yo creo que entre ellos ahí se va la, ahí se va a estar la contienda. Pero me pareció algo muy interesante. ¿Quién fue que dijo del carrusel? Que estaría padre, ¿eh?, que al final de cuentas pusieran a Flor y a Aranza en el carrusel de la eliminación. Estaría suave. Por todo lo que ellas han pasado ahí, las controversias de la semana, estaría interesante. Vámonos con lo más reciente de La Gusana Ciega. Sí, ya, ya, ya. Ah, no, pues ya dije, ya dije. Por acá me está preguntando, ¿tú quién crees, Maru? Pues ya dije, yo siento que todo está entre el tercer eliminado, que sea Luis Chaparro o Aranza Ruiz. Uno de los dos, pero le voy más a que hoy la eliminada sea Aranza Ruiz. Vamos a ver al ratito, a ver qué tal la gala de eliminación. La Gusana Ciega, esto es Guantes Puestos, lo escuchas en Globo 99.3.

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Le mandamos saludos a Fernie John, que ya salió de la chamba, ya va rumbo a su casa, y nos vamos con esta canción de Cristina Aguilera. Regresamos con la siguiente batalla.

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6: Muy buenas tardes, excelente domingo. Ya son las 3:57. La garita de San Isidro está reportando en carriles normales una espera de 4 horas de fila. Ready Lane van a ser 3:15. Centro y 45, cruce peatonal, 1:30. La garita de Otay, carriles estándar, 3:30. Ready Lane, 3:15 de espera. Centro y 40, cruce peatonal, 1 hora de fila por la garita de Otay. La fila Ready Lane de San Isidro llega a la altura del car wash de la vía rápida, y en cuanto a la fila de Otay, Ready Lane está pasando el frente de Plaza Alameda, bajando el puente para que tomen precauciones. Estamos a 27 grados centígrados, 80 grados Fahrenheit. Nos vamos con la siguiente batalla. Pertenece a un gran cantante que ha marcado una trayectoria inolvidable. Y este artista nos lo pide Rafa, que pongamos a competir 3 de sus mejores canciones. Así que vamos a escuchar qué trae para este enfrentamiento Daddy Yankee.

único que tiene la última palabra es el público de Globo 99.3 a través de nuestro WhatsApp. 664-855-2655. Tenemos lo que pasó, pasó. Tenemos rompe o nos vamos despacito.

0: Rápidamente, ya están llegando los votos para que su canción favorita de Daddy Yankee no vaya a perder. Lo que pasó, pasó. Rompe o Daddy Yankee con Despacito. Solo una será la ganadora de este enfrentamiento. A ver qué nos dice Javito.
1: Me rompe la capa de ozono para que Globo nos escuche la 99.3. Rompe, rompe, por favor.
0: Rompe. Saludos a Rosy que nos dice rompe también. La de Despacito, please, Maroon.

0: Nos dicen por acá. A ver, Rivas nos dice, por rompe, rompe, rompe. Christopher, salvando la canción Despacito. A ver, por acá Osvaldo nos dice la número 3, Maru. O sea, Despacito. Hello.
1: Rompe, rompe, Maru, rompe. Chau. Desde acá, desde Aztlán, en Rosarito.
0: ¡Épale! Saludos hasta Rosarito, Antonio. Hello.
2: Rompe, Maru, rompe, Maru, rompe.
0: Chau. Saludos a Julie, que nos dice la número 1. Lo que pasó, pasó. Al momento, las tres canciones tienen sus votos. Hay una que ahí va peleando con todo, pero vamos a ver en qué termina esto. Hola, hola.
3: Rompe, rompe, rompe. Esa Maru, esa Maru.
0: Ahí está. Saludos por acá a Iván. A Sofi, que nos dice lo que pasó, pasó. Hola, hola.
4: Maru, rompe Despacito. Lo que pasó, pasó.
0: ¿Cómo no? No podemos poner las tres. Solamente una. Una que será la ganadora. Por acá le mandamos. No, Rafa, tú no puedes votar porque dijiste que cual sea de Daddy Yankee. Así que Rafa no puede votar porque fue el que dijo quiero tres canciones de Daddy Yankee. No, no, no. Hay que ser neutrales aquí. Le mandamos saludos por acá a Fabián, que nos dice Despacito. La número 3, Angie, dice rompe, al igual que Fernie Jones, quiere la de rompe, no se diga más, súbale, súbale, súbale, súbale, porque suena la canción ganadora de Daddy Yankee, esto es rompe.

0: Con esta música de fondo, oigan, con esta música de fondo, les voy a decir que donde estoy yo está la suerte. Así es que bendiciones a todos los que votamos por Rompe, Rompe. Y toda la gente que está escuchando, mande su mensajito. Aquí la apapachamos bastante. Soy Fanny John, los quiero mucho. Y los quiero ver triunfar. Maru, nos vemos para la próxima semana. Te quiero mucho. Suele a la 99.3 FM Globo. Bye. ¡Vámonos!
1: ¡Eso! ¡Felicidades a los que ganaron, a los que votaron por la canción de Rompe! Y ahora nos vamos con algo más tranquis, a cargo de Camila Fernández. Esto se llama No Manches. Lo escuchas en Globo 99.3. Que sigan disfrutando de este fin de semana en compañía de su estación favorita.

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¡No, hombre! ¡Qué buena rola! Sonando en Globo 99.3. Esa canción que nos pidió Noemí. Maru, muy buenas tardes. Saludos para todos los que escuchamos Globo 99.3 con la mejor Maru Monsiváis. ¡Ah! Muchas gracias, muchas gracias. A ver, por acá nos dicen: ¡Hello, Maru! ¿Se te antoja un duelo de Don Omar? Saluditos. Ah, pues lo machacamos. Claro que sí. Ahorita lo machacamos. Después de haber escuchado a Daddy Yankee, ¿cómo que no? ¿Cómo que no? Lo que el cliente pida. A ver, por acá le mandamos saludos a Javier, que se anda reportando también ahí a través de nuestro WhatsApp. A ver, Betty, saludos. A Isa, que nos anda escuchando en Santa Fe. A ver, hola Maru, saludos, excelente tarde de parte de Isra. Hola, hola. Aquí ando leyendo sus mensajes que van llegando a través del WhatsApp. 664-855-2655. Acá Adriana también. Por acá nos dicen: hola Maru, soy Vane. Ya voy a trabajar, ponme una canción de Belinda. ¿Cuál te gusta, Vane? ¿Cuál te gusta para ponernos a cantar? A ver, estoy buscando aquí canciones de Belinda. Dime si tienes alguna en especial y si no, pues aquí, mira, me voy a voltear y la que salga en el cursor, así, la voy a insertar a la programación. Ahí tú nos dices, Vane, dinos ahorita. Saludos también a Isabela, a Emma, que van llegando de andar salte y salte y salte ahí en el flyer. Es que padre, qué padre. Saludos a Aarón también. Oiga, no se cansaron, Isabela, Emma, no se cansaron, porque, híjole, luego ir ahí, no, hombre, anda uno sudando, haciendo el ejercicio de toda la semana, luego uno que se meta ahí con los chiquitines, ahí a saltar. Pero qué padre, espero que se hayan divertido bastante. Bueno, Vane, que la que sea, ¿ok? Vamos a poner esta, listo. Vamos con una canción de Belinda porque Vane lo pidió a través de nuestro WhatsApp 664-855-2655. Le ponemos play aquí en Globo 99.3.

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10: Muy buenas tardes, excelente domingo. Ya son las 4:22. 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La garita de San Isidro está reportando en carriles normales una espera aproximada de 3:45 de fila. Ready Lane, 3 horas de espera. Centro y 40, cruce peatonal, 1:30. La garita Otay Carriles Estándar, 4 horas de fila. Ready Lane, 3:45 de espera. Centro y 1 hora, cruce peatonal, 40 minutos por la garita de Otay. La fila Ready Lane de San Isidro llega a la altura del car wash de la vía rápida. Y en cuanto a la fila de Otay, Ready Lane se encuentra frente a Plaza Alameda. Estamos a 27 grados centígrados, 79 grados Fahrenheit. Manejen con mucha precaución, que tengan buen viaje. 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

que está haciendo calorcito sabroso. 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Nos vamos con la siguiente canción. A ver, por acá, aquí está. Me están pidiendo, hace ya un ratito había dicho cómo se llama este sencillo, porque varios de ustedes me lo estaban preguntando, que porque les gustó mucho, que está muy padre la canción, que les gustó el estilo, el ritmo, y muchos confundieron a la siguiente artista que estamos a punto de escuchar, confundieron con Belinda. A ver, pongan la atención. Ella se llama Anna Sof y nos canta Tú, mi bebé. ¿Qué fue?

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Ahí escuchamos a los Venga Boys, esta canción que nos pidió Spartanus a través de nuestro WhatsApp, 664-855-2655. Saludos por acá a Rebeca, que nos anda presumiendo que ya están comiendo, ella junto con su familia. Aquí está la foto que nos envían, unas enchiladas verdes se anda echando Rebeca junto con su familia. ¡Provechito! También por acá, lo que no falla, que nos andan presumiendo también. Saludos a Karina, que se fue a comprar un pollito asado. Dice, domingo de no cocinar. ¡Provechito para todos los que ya estén comiendo! Por acá le mandamos saludos a JP, que nos pide la siguiente canción. Ahorita regresamos a nuestro WhatsApp, 664-855-2655. ¿Qué van a comer? ¿Qué van a comprar? ¿Qué andan comiendo? Ahí para que me cuenten a través de nuestro WhatsApp. Oh.

Ya son las 4 de la tarde con 40 minutos. Le mandamos saludos a Alberto, que nos pide la siguiente canción de los Fabulosos Cadillacs. Esto se llama Matador. Lo escuchas en Globo 99.3.

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